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1: Pingüinos en la cama, Ricardo Arjona, son las 7:16 minutos y escuchas tu Radio Tiempo 89.5 y Tiempo de Luna.
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1: Se está yendo Julio. No vimos tantos memes de Julio tampoco este
3: de
1: año.
3: De verdad, ¿no? Eso sí, todos los años era como que llegó Julio, aterrizó Julio.
1: Eso fue tanto mundial también.
3: Sí, sí, es que tuvimos muchas distracciones, la verdad. Pero bueno, aquí estamos también finalizando Tiempo de Luna, el programa donde te acompañamos de regreso a casa. Y si tú eres una persona que tienes una relación, pues hay hábitos que si no lo sabías fortalecen las relaciones. Vamos a hablar de tres exactamente, que de no aplicarlos la invitación es que lo empieces a hacer, porque tu relación va a notar un cambio extremo si lo empiezas a hacer. El primero es expresar cariño con frecuencia. Es que cuando llevamos bastante tiempo, como quedamos ya todo por sentado, y uno debería enamorar todos los días a su pareja con pequeños gestos de afecto, interés, gratitud, que obviamente fortalecen el vínculo más de lo que imaginamos. El segundo es buscar soluciones después de discutir. Y es que muchas soluciones para muchas personas que priorizan el ego, el orgullo, la ira, pues una solución puede ser la ley del hielo. Pero ¿qué tal si buscamos otro tipo de soluciones que nos lleven a la comprensión, a pedir quizá una disculpa, a empezar una conversación, a reconstruir esa cercanía y no pasarse quizá? Por ejemplo, a mí me parece que un innegociable debería ser, por ejemplo, pasar más de un día enojado con la pareja. O sea, hay que buscar soluciones o irse a la cama enojados. Y el tercero, hablar cuando algo cambia. No esperar a que el problema crezca. ¿Por qué? Porque somos seres humanos, estamos en constante crecimiento y en constante cambio. Es normal que cambiemos, pero no puede ser normal no hablarlo. Conversar cuando notas distancia, de pronto tensión, cambios en la conexión por X o Y motivo es importantísimo para fortalecer la relación. Las conversaciones incómodas no son malas. Lo malo es cómo actuamos frente a esas conversaciones, cómo empezamos a resolver ese tipo de situaciones.
1: Y si uno deja para que las cosas se hagan solas, pues definitivamente va a pasar algo, y es que la relación se va a enfriar y tú no vas a ver el momento en el que ya está el quiebre, en el que todo llegó a su fin y en el que te vas a arrepentir toda la vida de perder a esa persona que quieres y amas. 7:19 minutos, aquí estamos. ¿Cómo vas tú en este regreso a casa? Cuéntanos, y mientras tanto te acompañamos con tu Radio Tiempo todo el tiempo.
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0: Feliz noche de martes, primer día de la semana, coronamos y estamos listos para descansar, para escuchar los navegantes de la noche que nos traen historias increíbles, buenos consejos y la compañía de la música más tranquila de todo tu radio tiempo.
1: Y en esta semana cortica, pues obviamente te vamos a acompañar todos los días a las 5 de la tarde. Recuerda, es nuestra cita. Si eres nuevo por acá, bienvenido, bienvenida. Te esperamos mañana en Tiempo de Luna para acompañarte de regreso a casa.
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1: Y como siempre, agradecido por la invitación. 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

0: Una noche en la que inolvidablemente vamos a encontrarnos con canciones que expresan muy bien lo que sientes. Por eso siempre es un lujo poder abrir este espacio para poder compartir historias. Para hoy simplemente darnos cuenta que tenemos en nosotros la magia de volver a encontrarnos. Tenemos en nosotros la sabiduría de aceptar cuando seguramente muchas veces has fallado y hemos fallado, pero también cómo volver a enderezar el camino. Gracias por ser parte de los navegantes de la noche en Radio Tiempo 89.5 todo el tiempo. Soy David Silva. Programa de historias para expresar lo que sientes siempre con nuestra música. Quédate porque hasta las 12 en punto, sí, tendremos reflexiones, habrán consejos, música tranquila para descansar y por supuesto, los navegantes de la noche en Radio Tiempo todo el tiempo. Aquí llega de Sintec, más adelante música también de Alejandro Lerner. Hay mucho por contarnos y muchas historias que se encargarán de poder llevarnos, transportarnos por la música, no siempre amando la letra, sino sintiéndola. Porque con cada canción vas a poder expresar todo lo que sientes. Quédate. Arroba soy David Silva, mi cuenta de Instagram, 320-6628-895, nuestro WhatsApp. Somos Navegantes de la Noche en tu Radio Tiempo, todo el tiempo. 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
1: Somos navegantes de la noche, noche a noche, nos inspiramos, nos transportamos con cada una de las canciones en tu Radio Tiempo 89.5 y al final nos hacemos una pequeña autoinvitación de mostrar siempre nuestra mejor versión. Arrancar siempre una relación no es sencillo, no es fácil, pero cuando tomamos la decisión de hacerlo es porque realmente estamos 100% seguros. Estamos completamente seguros que hemos encontrado la persona idónea para poder crecer no solamente en pareja, sino también tener nuestro propio impulso de crecer en independiente. Pues tener una relación que sea lo suficientemente madura como para que hoy puedas sentarte, reflexionar mientras te tomas una taza de café escuchando Radio Tiempo y decir, mira, este es nuestro problema y así es como lo vamos a resolver juntos. Porque una relación de pareja solamente involucra a las dos personas que hacen parte de ella. Ni los amigos, ni la familia, ni nadie más que esas dos personas pueden decidir lo bueno o malo que pasa dentro de esa relación. Te lo cuento porque de hecho Lorena me escribe a través del WhatsApp de Radio Tiempo. Me dice, David, quiero contarte mi historia y te contaré, por ejemplo, que tuve una relación de 3 años... donde tenía tantas expectativas, no te lo voy a negar, estaba muy emocionada y acepto que a veces discutía por todo, pero después entendí que era difícil cambiar a alguien que no quiere cambiar y eso me dolió mucho. Hace 3 meses discutimos por su familia, ya que él nunca fue autónomo y de hecho se dejaba influenciar por su mamá, y a pesar de ser una persona de 26 años, me dijo que terminábamos, que yo no merecía eso. Y en fin, me dolió mucho, David, porque no fue por llamada, ni tampoco nos vimos, simplemente me lo escribió por WhatsApp. Estamos hablando de una relación de 3 años. Me ha afectado mucho porque hicimos planes, sueños juntos, y al final siento que no se pudo construir absolutamente nada. Gracias, yo escucho Radio Tiempo todo el tiempo y por supuesto me fascina Navegantes de la Noche. Es duro porque cuando no tenemos la misma honestidad, la misma sinceridad, la disposición para sentir que no estamos viviendo la misma sintonía dentro de la relación, lo más sano es poder encontrarnos con esa persona y hablar, comunicar nuestras diferencias. Qué bueno que puedas cerrar amistosamente esa relación, aunque al final no traduce que tengas que ser el mejor amigo o la mejor amiga de esa persona que desde ese instante dejó de ser tu pareja para ser tu expareja. Lo importante es que puedas simplemente utilizar todos los medios disponibles para que la otra persona sepa de primera mano, con argumentos válidos, el por qué hoy ya no estás amando igual. Y no que tenga que recibir un mensaje de texto, un mensaje por WhatsApp, diciendo que definitivamente la relación se terminó. Esto baja la autoestima, esto frustra, esto nos quita las ganas de volver a enamorarnos. Y tal vez la persona que venga a tu vida, Lorena, más adelante va a pagar los platos rotos porque tendrá las mejores intenciones, te amará, te consentirá, te valorará, que al fin y al cabo, con tantos bonitos detalles, te vas a sentir completamente extraña porque nunca has sentido realmente quien te trate de esa forma. Ahora bien, si tú vas a terminar una relación, hazlo de la mejor forma, porque como termines, esta relación va a ser prácticamente tendencia el cómo inicies otra. Si la terminas muy mal, si la terminas de una forma incorrecta, te puedo asegurar que los cimientos de la siguiente no van a ser los más sólidos. Así que tómate el tiempo para pensar lo que vas a decidir, porque muchas veces el orgullo incluso nos oculta bastante el amor que hoy estamos viviendo. Muchas veces en relaciones de costumbre o de hábito, de monotonía, todavía hay amor, pero tú crees que ya definitivamente todo se ha enfriado. Yo soy David Silva. Me encanta compartir contigo las mejores historias noche a noche en tu Radio Tiempo, todo el tiempo. Y este es un consejo para aquellos que se dejan influenciar por sus mamás, por sus papás, por su familia o sus amigos. En esa relación no hay nadie más que decida lo que va a pasar, lo que se va a tomar en cuenta, no solamente en este presente, sino en el futuro, que tú y tu pareja. Nadie más. Yo soy David Silva. Hasta la medianoche. Somos Navegantes de la Noche.

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0: Yo te amo con Chayanne. Llegamos a las 9:23 minutos en tu radio tiempo. Somos Navegantes de la Noche.
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0: Bienvenido y bienvenida también a los nuevos navegantes de la noche que a esta hora disfrutan escucharnos, acompañarse, tomar decisiones. Mire, de todo aprendemos en la vida, de las personas que pasan de una forma pasajera por nuestra vida, de eso aprendemos también, de los estrés, porque estoy seguro que siempre has pensado, cuando conoces a alguien, inmediatamente decir en tu mente, claro está, de forma interna, solamente para ti, esta es la persona, no voy a buscar más, esta es la persona, me encanta, lleva saliendo un buen tiempo con él o con ella, pero resulta que algo pasó, algo desinfló las ganas que tenías de seguir conociéndole y te decepcionaste, prácticamente arruinaste el concepto que tenías, o esa persona arruinó el concepto que tenías de ella o de él. Digo arruinar porque en algún momento nosotros también somos culpables que realmente la relación no fluya, porque ponemos etiquetas, porque empezamos a vivir más del pasado. Es que cuando proyectamos lo que sentimos, también hay que saber qué le decimos a la otra persona, qué queremos que esa persona que está conociéndonos vea de nosotros. Pero si ve que, por ejemplo, todavía no hemos podido superar al ex, si ve que todavía somos obsesivos con el trabajo, o que incluso no tenemos una buena relación con nuestros padres, digamos que lo que decimos también habla mucho de lo que realmente vivimos y lo que somos nosotros en realidad. Entonces también es bueno saber qué información estás dando hacia los demás para que los demás no puedan ver eso que tú eres, eso que hoy te hace ser quien eres. Algunos se quejan, dicen, David, pero es que, mire, yo me he lanzado en mil oportunidades en el amor y en todas siento que me dicen, es que tú eres muy lindo, pero te quiero como amigo. Revisa más bien qué información, cómo te estás proyectando hacia los demás. A veces estamos con personas que o terminan siendo víctimas, o en el peor de los casos terminan siendo personas todavía sufridas de un pasado que no han podido soltar. Y cuando una persona percibe esto, pues simplemente es un mensaje muy claro de huye, corre y salva tu vida. Gracias por ser parte de los navegantes de la noche, por conectarte con nosotros. 320-6628-895 es nuestra línea WhatsApp, pero también puedes conectarte con nosotros a través de Instagram, ahí puedes seguirnos, o incluso de forma anónima puedes dejarnos un mensaje directo y nos dejas tu historia en esta noche. @radiotiempo895 es la cuenta oficial de Radio Tiempo, o a través de mi cuenta de Instagram, de mi perfil, @soydavidsilva. Ahí me dice, David, estoy conectado, conectada con los navegantes de la noche, y nos dejas tu historia. Por acá dice David, feliz noche, me encanta escuchar Navegantes de la Noche y quería contar mi historia con ustedes. Hace 5 años dejé todo atrás con mi expareja. Fue algo muy fuerte que me marcó toda la, a pesar del tiempo, yo lo seguía pensando. Y luego conocí una persona con la cual llevo viviendo 4 años hace 2 meses. Verme con mi ex, nos hemos visto unas cuantas veces y hemos estado juntos. Luego, esos momentos siento que removió todo mío. ¿Qué hacer? No he dejado de llorar y pensar en lo injusto que es la vida, porque siento que mi actual pareja no me llena del todo. Hace tiempo venimos mal. Y ahora con el tema de que volví a estar con mi ex, más confundida estoy en este instante. ¿Qué hago? No sé qué hacer con mi vida. Yo escucho Radio Tiempo todo el tiempo. Yo creo que hiciste mal. Yo creo que uno a veces tiene la solución de cómo no enredar más ya lo enredado que está la vida, ¿no? Y en el amor, si la relación estaba ya prácticamente enredada, tú le diste 2 nudos más y hasta el fondo, porque es realmente cuando uno toma una decisión que de por sí ya uno sabe que no va a aclarar ninguna duda, antes va a confundir. Y si uno piensa que va a regresar con el ex, que va a llegar a la intimidad pensando que vas a salir ileso o ilesa, estás tal vez pensando en una forma muy equivocada, porque la mayoría de veces, estoy seguro que un 7 de cada 10 está pensando que repasar con el ex es una situación de a largo plazo confundirse. Si es de una manera estable o por lo menos frecuente, créeme que de una u otra forma vas a involucrar sentimientos, se te va a hacer conocido porque ya fue tu pareja en un tiempo atrás. Y si contamos que en este instante llevas viviendo una relación de insatisfacción, creo que caer en brazos de tu ex no ayuda para nada al diagnóstico. Pienso que cuando uno tiene una situación de confusión que ya tenías antes de conocer a tu ex, porque ya sabías que no venías bien y que tal vez no sentías que te hacía feliz. El tema es, ¿por qué no lo comunicaste a tu pareja antes de pensar tomar la decisión de darle cabida a una tercera persona? Muchas veces hay que conocer las dos versiones para entender qué está pasando en una relación. No nos podemos quedar con una, pero yo me quedo con la que tú nos dices y pienso que siempre es bueno uno retirarse de una relación cuando uno lo intentó absolutamente todo, cuando uno luchó, cuando uno dijo, cuando uno comunicó, pero mire, pero es que hagamos esto, es que me interesa, es que siento que estamos fallando, pero por favor los detalles, pero no en la posición de una, entre comillas, cantaleta, no. Porque es que cuando tú hablas de lo que hay que mejorar, no puedes hablarlo, es que yo siento que tú debes mejorar, no. Yo siento que debemos mejorar. Yo siento que debemos hacer esto. ¿Qué tal si planeamos esto? Te involucras, las relaciones de los dos. Tú no te puedes salir ahí a ver los errores de los demás o el error de tu pareja, pero no sentir que tú has estado perfectamente bien. Cuando tú te involucras y quieres el bienestar común de la relación, ya es de tu pareja si acepto o no. Buen tiempo, la situación no cambia y ya de manifiesto él conoce que tú estás buscando el beneficio de la relación, puedes irte con tranquilidad. Va a doler igual, con insatisfacción de quería esto, esto, esto, esto y no se pudo cumplir, pero lo intentaste. Que irte arrepentida ahora, porque puede pasar que tú en un escenario posible te lo voy a plasmar. Ok, termines tu relación en ese instante con tu pareja actual y regreses con tu ex. Sientas que era el momento que querías, pero resulta que cuando tú regresas con tu ex, ya eliminando la clandestinidad, porque ya son legales, ya los dos se pueden ver, pueden salir, no tienen pareja, ya se borra ese éxtasis que sentías o veías de tu ex. Ya lo vas a ver como una pareja normal, vas a empezar a ver los errores y de una forma u otra vas a empezar a compararlo con yo mejor me hubiera quedado con mi pareja actual. Es mejor haberme quedado allí y no confundirme la vida porque por algo terminé con mi ex. Es que por algo terminaste con esa persona. Porque no le viste futuro, porque de una u otra forma no te generaba la felicidad o tranquilidad que tenías. ¿Para qué regresar al pasado? Si ya el pasado lo conocías, si el pasado justamente es eso, pasado. Entonces vas a confundirte y decir, me arrepiento de haber dejado tal vez un buen hombre que yo siento que no era un gran defecto lo que teníamos. De pronto es una de esas tantas crisis que pasan las relaciones de pareja y que no supe afrontar, que no supe ponerle compromiso, que no quise tener disposición en ese instante para poder arreglarlo. Entonces, ¿ahora qué vas a hacer? Esto es lo que va a pasar a futuro. Solamente con haber tomado la decisión de involucrar a una tercera persona y no de haber querido solucionar tú misma una situación que solamente le comprometía a tu pareja y a ti. Ojalá que tomes una gran decisión, pero más allá de qué decisión tomes de aquí en adelante, pregúntate si eso te hace feliz, si eso es lo que tú quieres en tu vida. Si tú no sabes lo que quieres en tu vida, vas a andar entre tu pareja actual y tu ex y te vas a volver la vida un ocho porque no vas a saber realmente qué hacer, porque vas a vivir bajo las emociones de tu ex y las emociones de tu pareja. ¿Para dónde jalas? Un día para un lado, otro día para el otro. Y finalmente ellos y las circunstancias que los involucra son quienes van a decidir realmente sobre tu vida y no tú misma, que es de quien realmente debería tener el poder de intentar realmente tener el control de tu vida. Llegamos a esta hora con más canciones e historias en tu Radio Tiempo 89.5 todo el tiempo. Nuestro WhatsApp 320-6628-895. Hasta la medianoche somos Navegantes de la Noche.
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Definitivamente en la noche encontramos el encanto de coincidir, de volver a renacer, de volver a ser, de llegar a nuestras raíces, de conservar nuestra esencia, de tomar grandes decisiones y de enamorarnos de cada una de las canciones de Radio Tiempo 89.5 todo el tiempo. Bienvenidos. Si eres navegante de la noche, puedes reportarte con nosotros en el WhatsApp de Radio Tiempo 320-6628-895. Los que hoy tienen la fortuna de vivir su vida al lado de alguien que les sabe valorar, les sabe querer, les sabe amar, les sabe consentir. Cuando definitivamente esto sucede en tu vida, marca realmente una tendencia positiva y nos encanta que la estés viviendo en este momento mientras escuchas Radio Tiempo todo el tiempo. Pero también están aquellos que están indecisos si es el momento de olvidar o no a una persona. Pero te preguntas si vale la pena continuar, si vale la pena rescatar, conservar tal vez la amistad o la presencia de esa persona en nuestra vida. Si esa persona en algún momento nos dijo adiós, si esa persona ya se despidió de nosotros, lo importante es poder concentrarnos en nosotros mismos, recordar que siempre tenemos un mundo más allá de esa persona. Dedicarnos tal vez puede ser el tiempo de volver a los hobbies, de volver a concentrarte en tu trabajo, por ejemplo, al ejercicio, de volver a encontrarte con los amigos, de comer delicioso, de cantar, de salir a algún sitio, de vestirte bien, de salir a comer, de pasarla muy, muy bien. Aunque tal vez esa persona haya hecho parte de tu vida y fue una etapa importante en ella, dejarla ir realmente hace parte del proceso. Es recibir una nueva etapa de tu vida y conecta con nuevas emociones. Ahora, muchos dirán, ¿será que vale tal vez la pena, David, volverlo a buscar o volverla a buscar? Yo te diría que no siempre vale la pena. No deberías perseguir, por ejemplo, a esa persona, dejar de verle, de frecuentarle, de estar pendiente de lo que publica o no en redes sociales puede ser el primer paso. No le escribas si no te ha escrito. Ya no le cantes ni le dediques canciones, no lo busques. Y más bien, realmente evita tener que encontrártelo, porque cuando regresas a ese estado es volver justamente al sufrimiento, a la incertidumbre que tenías hasta hace poco. Lo más importante ahora es cuidar tu energía y tu paz mental. Por eso es importante dejar ir. Ahora, hay que ver qué dejamos en la agenda al momento de conectar con esa persona cuando hizo parte de nuestra vida, cuando le estábamos conociendo. Estoy seguro que recuerdas que dejaste tal vez un plan en veremos ahí, quietito, para realizarse, pero que finalmente no se hizo, las metas, las amistades que dejaste a un lado por encontrarte nuevamente y enfocarte en el amor. Ahora tienes tanto tiempo que definitivamente tienes eso que tanto decías o que pedías en su momento, querer tener tiempo. Hoy lo tienes y puedes dedicarte a cumplir cada uno de esos objetivos y frecuentar a aquellas personas que tal vez dejaste a un lado por apostarle a esa relación. Cuidar no solamente la energía es suficiente, cuidar también la dignidad. Por eso hoy dedícate a ti mismo. ¿Qué tanto te has descuidado para hoy pensar que te descuides más buscando, persiguiendo a alguien que te ha dicho mil veces que ya no siente lo mismo? Yo soy David Silva, aquí estamos juntos. Somos Navegantes de la Noche en tu Radio Tiempo 89.5. Canciones para enamorarte, historias también, a través de nuestro WhatsApp 320-6628-895. Nuestra cuenta de Instagram, Radio Tiempo 89.5. En mi cuenta personal, @soydavidsilva. Y te espero en esta noche especial con las mejores canciones y tu música favorita. Aquellas historias que llegan al corazón con tu Radio Tiempo todo el tiempo. Somos Navegantes de la Noche.

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0: Tu Boca con Andrés Cabas, 10:37 minutos, noche maravillosa y por supuesto en este martes, arrancando una semana, las historias son importantes porque de ellas aprendemos y obviamente también de ellas tenemos absolutamente mucho por empezar a cambiar en nuestra vida. Donde quiera que te encuentres, las historias de los navegantes de la noche en tu radio tiempo, todo el tiempo.
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0: Y es que definitivamente cuando nos encontramos con un amor tan importante en nuestra vida, no sabemos cómo actuar o por lo menos cómo reaccionar, cómo darle cabida a una oportunidad tan grande en el amor, esa que tanto deseamos y que hoy por hoy aparece y no sabemos realmente cómo actuar. ¿Por qué? Porque estamos mucho tiempo en soltería, porque nos acostumbramos a no dar explicaciones y porque tampoco teníamos cabida de que ese amor llegara a nuestra vida. Eso también puede pasar cuando realmente no estás preparado o no esperas que ese amor tan inolvidable llegue a cambiar tu esquema por completo. Por eso para muchos, el truco cuando conoces a alguien es realmente ver el lado positivo. Cada persona que conocemos tiene un propósito en nuestra vida, tiene una misión y cuando lo identificamos sabemos perfectamente en qué categoría incluirle. Esperamos que por lo menos hoy conozcas personas maravillosas que tanto te aporten y te inviten a crecer. La historia de hoy nos la escribe justamente María del Mar a través del WhatsApp de Radio Tiempo 320-6628-895 y me dice: David, la persona que me gusta, gusta de otra persona. Todo comenzó cuando con unas amigas hicimos una apuesta. Se trataba que le tenía que pedir a un compañero de universidad que fuera mi novio. Si me decía que no, le tenía que decir al otro día que todo era un juego. Y si me decía que sí, tenía que estar con él un mes o lo que duráramos en ese entonces. El premio, por supuesto, era dinero y como en ese momento lo necesitaba y mucho, acepté ese reto. El hombre que me gustaba, o por lo menos al que le iba a decir que me gustaba, se llamaba Manuel. Era uno de mis mejores amigos y yo lo elegí porque pensé que sería más fácil decirle a él que a otra persona con quien no tenía tanta confianza. Estábamos en clase de tecnología y una amiga me empezó a molestar porque tenía que hacer sí o sí la apuesta. Manuel empezó a sospechar y me dijo: «Sabes, María, desde ayer me están molestando de que me tienen que decir algo, dime, no me voy a enojar». Yo te confieso, David, que me sentía incómoda porque no sabía lo que estaba haciendo. Entonces le dije: «Es una pregunta». Se me quedó mirando y desde ese momento sentí algo por él, no te lo voy a negar. Conversamos mucho ese día, cosa que me empezó a gustar más, pero todo se arruinó cuando me dijo que no, que prefería que solo fuéramos amigos. Eso no me afectó mucho, pero a la otra hora en clase, pues todo terminó muy mal, porque ya no me hablaba y me miraba con cara de odio. Todo terminó siendo un caos para mí, después de que estábamos en la última hora de clase y le empezó a coquetear a la niña que le gusta. Eso, David, sí me rompió el corazón, pero no tanto como lo que pasó la semana siguiente. Cuando ya todo se había arreglado y estábamos finalmente conversando, él se puso en modo sincero y me confesó que le gustaban dos personas y que con una había soñado dos veces. Con eso, te confieso, sí me destrozó el corazón. Para concluirte la historia, David, hoy Manuel y sus amigos terminaron haciendo un plan para que él le diera un beso a esa niña que le gustaba. Yo veía cada momento de eso y ahí definitivamente me rompió el corazón. Desde entonces estoy muy triste y no sé qué hacer, porque lo que inició en una apuesta terminó en un gusto increíble. Y lo peor es que fuera de ser mi compañero en universidad, terminó siendo también mi vecino. Gracias, David, me gusta Navegantes de la Noche y yo escucho Radio Tiempo todo el tiempo. Difícil porque además a muchos les ha pasado tal vez en algún momento de su vida que lo que inicia jugando termina gustando. Y posiblemente este fue tu caso, que sin pensar que esa persona a la cual habías aceptado el reto de una apuesta, terminó siendo un amor bonito, un amor por el cual te interesaste bastante y que al final terminaste clavada mucho más de lo que tú pensabas. Terminaste pensándolo, imagino yo, cuántas noches más imaginándote la vida al lado de él o por lo menos tan solo un beso suyo. Pienso que si te gusta por su físico es deseo, si te gusta por el dinero, no lo sabemos, pero puede ser interés. Ahora bien, si miraste su inteligencia puede ser admiración, pero si no sabes por qué es amor. Y es a eso justamente lo que le apunto. Que hoy tal vez posiblemente te encuentres enamorada si cada día lo ves, si cada día lo frecuentas y te duele bastante lo que hace en su entorno y que tú no eres la protagonista de vivir esa historia de amor junto a él. Espero que por lo menos poco a poco vayas superando la historia, porque difícilmente vas a llegar a ser esa primera mujer cuando definitivamente en su momento, cuando tú le confesaste, así en ese momento tan solo fuera una apuesta y que al final no terminara haciéndolo, no te vio como la primera persona en la cual podría fijarse, difícilmente lo va a hacer ahora. Y si llegase a hacerlo, serías tan solo una opción cuando tú simplemente le ves como una prioridad. Por eso es importante siempre entregarle a tu vida ese tipo de felicidad donde alguien realmente corresponde a ese cariño, ese amor, esa entrega que tú tienes por él o por ella y que asimismo también se desvía por ti entregando lo mejor de él o ella a la relación. Yo soy David Silva, me encanta acompañarte en los Navegantes de la Noche, nuestro WhatsApp 320-6628-895. Yo soy David Silva y somos Navegantes de la Noche.
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1: Somos navegantes de la noche en tu Radio Tiempo 89.5 todo el tiempo. Nos dejamos llevar de la música tranquila y también entendemos que cuando estamos en una relación es porque estamos 100% comprometidos, porque tenemos toda la disposición del mundo, porque nos gusta y nos hace felices, y creo que podemos aportarle mucho más, tanto de lo que hoy estamos recibiendo de la misma. Hay muchas historias y me encantaría saber la tuya a través del WhatsApp de Radio Tiempo 320-6628-895. Saludo hasta ahora, por ejemplo, a Cristian, que se conecta con nosotros. También a Diana, que por acá dice: hola, buena noche, David. Escuchando los navegantes de la noche desde mi trabajo y como siempre, me encanta escucharte y me encanta escuchar navegantes de la noche. Por último, quería mandarle un saludo muy especial a una persona que los está escuchando y decirle que así no podamos estar juntos, lo quiero mucho y siempre será una persona muy especial en mi vida. Y si me puedes regalar una canción, por supuesto, te agradecería. Muchas gracias. También te mandamos un gran abrazo, Diana, que sigas ahí conectada con los navegantes de la noche en Radio Tiempo 89.5. Muchas veces nos sentimos ahogados en una relación e incluso muchos se encuentran solos teniendo compañía. Esta historia me acabo de llegar a través del WhatsApp de Radio Tiempo y quiero compartirla porque al final puede tocar el corazón de muchos oyentes que pueden estar viviendo lo mismo o de muchos que pueden estar sintiendo algo parecido. Por acá dice: David, buenas noches. Te escribo para contarte que me gustan mucho los navegantes de la noche y soy fiel oyente de Radio Tiempo. Te cuento que llevo 13 años y estaba enamorada hace 5. Hace 5 exactamente, mi esposo y yo tuvimos que separarnos por cuestiones de viaje. En ese transcurso hubo muchos problemas entre ambos, pero hace tres años conocí a alguien por casualidad. Entablamos una linda amistad y surgió algo más. Y por supuesto, después de ese algo más, duramos un año en el cual decidí separarme definitivamente, pero siempre le pedí a Dios que me ayudara si estaba tomando la mejor decisión. El hombre de un momento a otro no quiso saber de mí, me eliminó de todo y era que estaba saliendo con alguien al ver esta situación. Decido yo regresar con mi esposo, para ello decido irme del país. Se me hizo muy duro porque me enamoré, pero sentí que tenía que irme. Lo hice y estaba realmente matando poco a poco lo que yo estaba sintiendo por ese otro hombre. No sabía si estaba enamorada, dolida o simplemente no era algo sin importancia. Si relativamente el hombre pues tiene esposa, como ahora lo tiene, pues no me importa mucho. Te cuento que estuvimos hablando mucho tiempo porque sentíamos que no habíamos cerrado un ciclo y un día, sin pensarlo, David vuelve y decide borrarme de todo, de redes, de su teléfono, absolutamente de todo. No te voy a negar que siempre lo pienso y hace poco vi que me volvió a escribir y yo volví y le hablé. Siento que es muy fuerte lo que siento por él y estuvo realmente a punto de pasar algo más. De hecho, estuvimos hablando una semana, pero me dice que aún me quiere, que me extraña, y yo siento lo mismo, pero preferí no contestar el último mensaje porque siento que debo terminar con este sentimiento que tengo hacia él. Es muy fuerte, todos los días lo pienso, pero prefiero dejar que él no vuelva a saber de mí, ni yo de él. Y es que definitivamente

0: tanto piensas a este nuevo hombre es porque relativamente no amas tanto a tu esposo y porque tal vez con tu familia no te sientes completamente llena y no le podrás decir a tus hijos y a seguramente tu nueva generación que luche por el amor o luche por su felicidad cuando tú no haces lo mismo. Pero ante todo creo que hay una palabra clave que es importante tenerla en cuenta y es la honestidad. La honestidad de lo que sientes, la honestidad en sí misma de lo que está pasando en tu vida porque estás completamente indecisa. Y en el amor hay algo realmente que hay que tener muy en cuenta. El amor tiene tres enemigos y son principales además. La indiferencia, que lo va matando lentamente, la indecisión que no lo deja avanzar y la desilusión que lo elimina de una vez. Yo siento que tú estás muy indecisa y posiblemente por la estabilidad de estar al lado de tu esposo no has querido tal vez contarle toda la verdad y le vas a hacer mucho daño. De la forma en cómo decidas continuar con o sin tu esposo, con el otro hombre o sin él, de una u otra forma vas a hacer daño a terceros que ni siquiera por enterados debían estar de una situación que tú estás viviendo y del que no eres feliz, de la que no has podido salir y que si no tomas cartas en el asunto al final se te va a salir mucho más de las manos como hoy finalmente pasa. Esperamos que puedas tomar la mejor decisión de todas. Simplemente hay una palabra clave y es la honestidad. La honestidad y por supuesto tener claro que uno como hombre, en el caso de una mujer que esté viviendo algo parecido, siempre le encantará tener enfrente a una persona que sepa lo que quiere y que sepa para dónde va. Y esperamos que este sea tu caso. Por supuesto, continuamos con música en tu Radio Tiempo 89.5. Una noche llena de historias, una noche llena de música con canciones para conectarnos siempre entre las 8 y las 12 de la medianoche. Yo soy David Silva y juntos somos Navegantes de la Noche.
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1: Somos navegantes de la noche en Radio Tiempo 89.5 todo el tiempo. La indecisión, creo que en un momento puntual, y más adelante les cuento por qué puede ser tan letal en una relación, porque tanto un hombre como una mujer, sin importar cuánto tiempo lleven, desearían siempre tener realmente a alguien que sepa hacia dónde ir, que marque el rumbo. En el caso tal de una mujer, le gusta a un hombre mucho mayor porque tiene la perspectiva de una vida mucho más madura, mucho más centrada, y una mujer se siente realmente mucho más protegida cuando encuentra en ese hombre el rumbo que siempre ha querido vivir, cuando se deja llevar por ese capitán que sabe perfectamente que llevarla a ese destino la hace muy, pero muy feliz. Nos encanta ser navegantes de la noche en Radio Tiempo 89.5 todo el tiempo. Yo soy David Silva, con sus saludos, con sus mensajes, con sus historias, con aquellas historias que tal vez no son fácil de contar, pero que cuando desahogas y tienes este espacio en Navegantes de la Noche, se hace mucho más llevadero, se hace mucho más fácil poder soltar ese nudo en la garganta que tal vez no te deja avanzar. Por acá dice David: lamentablemente pienso que en el caso de nuestro oyente, hay mujeres y hombres que pierden la brújula de la sensatez y en eso hacen daño con culpa o sin culpa, con razón o sin razón, y pienso que deben centrarse, poner los pies sobre la tierra y ser sincera con su esposo. Aparte de que se tome un kilito de amor propio a diario. Un abrazo, yo escucho Radio Tiempo todo el tiempo y soy navegante de la noche. Es importante ser honestos, y no solamente con nuestra pareja, no honestos solamente con nuestras amistades, en el entorno laboral, sino también con nosotros mismos, porque tal vez, aunque tú te repitas mil veces al espejo lo mucho que amas a esa persona o lo feliz que eres en una relación, solamente los hechos son los que dictaminan que realmente, por más que lo digas, los actos te conducen a un sitio completamente diferente. Esperamos que poco a poco en esta noche encuentres no solamente el amor propio, sino la forma de ser honesto contigo mismo, y tal vez en este momento, si tienes tal vez la oportunidad de sincerarte con nosotros, de desahogarte y contar tu historia, es un espacio abierto para ti. 320-6628-895. Hasta la medianoche somos Navegantes de la Noche.
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2: Somos Navegantes de la Noche en tu Radio Tiempo 89.5 todo el tiempo. Somos Navegantes de la Noche para dejarnos llevar por la música tranquila, para poco a poco olvidar el miedo que sentimos cuando nos han pagado mal en el amor o cuando solamente en la vida hemos conocido esa mala cara del amor, que está bien, que de una u otra forma tengas mucha más desconfianza de la persona que tal vez hoy aparece en tu vida. De aquella que tiene todas las buenas intenciones, pero de buenas intenciones en algún momento también creíste en alguien y terminó pagándote muy mal. Claro que esta desconfianza no puede estar eterna en tu vida, porque en algún momento tienes que decidirte a amar, porque cuando haces todo con amor, notas el resultado tan extraordinario en cada área de tu vida, y por eso es importante que siempre conserves el amor por tu familia, el amor por lo que haces y el amor por una persona, porque qué bonito cuando encontramos un compañero o compañera de vida que definitivamente también ayuda a que realmente hoy podamos estar tan enfocados en la vida. Por acá dice, hola David, un gusto saludarte, me gusta Los Navegantes de la Noche por tres razones, te la voy a contar. Tres razones. La primera, la música, porque es de hecho la razón por la cual los busco día a día. Dos, tú, porque además con tus mensajes y tu punto de vista, tus consejos, pues me parece además muy acertado y dulce lo que le dices a los oyentes. Y tres, el momento de introspección en cada caso, pues me hace interiorizar y reafirmar muchas decisiones tomadas, momentos y procesos vividos. Yo escucho Radio Tiempo todo el tiempo. Qué bueno que además te conectes con nosotros noche a noche en tu Radio Tiempo 89.5 junto a Los Navegantes de la Noche. También para Yesenia, que dice, buenas noches David, yo escucho Radio Tiempo todo el tiempo y me reporto desde el trabajo. Para los que descansan, para los que trabajan, qué bueno que estemos aquí juntos trasnochando como siempre cada noche después de las 8 en punto de la noche en tu Radio Tiempo. 320-6628-895 es nuestra línea WhatsApp. Ahí nos puedes escribir, puedes opinar, puedes dejarnos tu historia y puedes ser parte de Los Navegantes de la Noche. Me dicen por acá un oyente muy fiel de Navegantes de la Noche y me dices, David, tengo una historia para contarte y espero que puedas aconsejarme. Esta historia, te cuento que marcó mucho mi vida, pues me fui como cualquier persona a buscar nuevos comienzos y conté con la fortuna de entrar a estudiar, y un día por las redes conocí a una persona y te cuento que él era prácticamente el esperado de la mamá de su hijo. Sin embargo, cumplía con el rol de padre. Yo me entregué de cuerpo y alma a esa persona en una semana. Y en una semana de estar juntos, nos fuimos a vivir juntos. Él trabajaba al igual que yo, pero yo era quien cubría los gastos de la casa donde vivíamos. Un día me entero que me mintió y se fue a ver con una amiga de él. Me mintió y me dijo que el hermano estaba enfermo. Después me di cuenta que no, que él se había dado una oportunidad con esa mujer y le dije que se fuera de la casa. Nos dejamos por 2 meses, luego volvimos, pero la relación era tensa. El respeto se había perdido, él me maltrataba física y psicológicamente y no sé si llené algún vacío con alguien, así que inmediatamente, en vez de dejarlo, me acostumbré más y más a él. Me dolió mucho porque eso fue aproximadamente un año. Sin embargo, a raíz de la cuarentena me regresé a mi pueblo natal, Silvia, y aquí comprendí que amo a esa persona, que no puedo estar con alguien que no sea él en todo este tiempo. Yo te puedo asegurar, David, que conocí a un muchacho que me da el amor y el valor que necesito, pero no sé qué me pasa. No me siento completa y necesito de la persona que te hablo primordialmente. ¿Cuál es el problema? Pues, David, el problema es que en este momento me rechaza rotundamente, pero es él a quien yo amo, a quien yo quiero en mi vida. Pues mira, es muy, muy duro lo que nos cuentas. Más porque te has dado cuenta que esa persona no permite, te da la prioridad de que tú también puedas vivir otras experiencias o que incluso puedas sanar tal vez el mal comienzo que tuviste en tu relación. Pienso que cuando se van quebrando los pilares importantes de la relación, llega un punto donde es completamente insostenible estar al lado de una persona con todos los agravantes que puede esto ocasionar, con el irrespeto, con la falta de confianza, porque me imagino que no confías en él, también con la falta de amor, porque cada forma en cómo te humilla, en cómo te maltrata psicológica y cómo te maltrata verbalmente, seguramente te lleva a que tú poco a poco, sin pensarlo, llega el momento donde menos piensas y dejas de creer en ti misma. Pierdes toda la confianza en sí misma y te puedo asegurar que tardará muchísimo tiempo en que recuperes nuevamente tu autoestima, que siento que es lo que puede estar faltándote en este momento, porque puede, por más tiempo que haya pasado desde que le dejaste, que todavía conserves recuerdos de él, pero una relación así no sé a qué futuro te pueda llevar. Ahora bien, puede que incluso existan personas que le des la cabida a que simplemente ayuden aceptando tu pasado, pero con la promesa a futuro de cambiar cada lágrima por una sonrisa y que cambie realmente ese feo pasado que tuviste por un futuro mucho más prometedor. Te puedo asegurar que si me apuras, al lado de esa persona no vas a tener ningún tipo de felicidad, primero que todo porque como mujer mereces todo el respeto, y qué mejor, porque esto sí soy muy partidario a título personal, que en una relación es importante no tener el poder. No soy fan de querer tener el poder en la relación. Creo que tanto el hombre como la mujer son tan importantes para tomar decisiones que involucren la relación, que involucren el futuro o el bienestar de la misma. Por eso el poder es de los dos, y qué bonito que encuentres a alguien que te dé justamente ese valor, en el que te sientas importante dentro de la relación, el que no tengas que callar lo que piensas y que tengas que callar lo que sientes sencillamente para mantenerte junto a él, en este caso, o también para otro oyente que se siente identificado y callar lo que siente realmente por estar al lado de esa persona. Pienso que nada más bonito que alguien que te dé tu lugar, alguien que te respete, alguien que te dé todo el valor y sobre todo que te dé la voz para tú simplemente ser tan importante en la relación, que puedas tomar decisiones acertadas y no solamente en el plano emocional, sino en tu plano personal, alguien que te invite a crecer y alguien que te invite a salir de lo común. Eso es lo más importante. Si tomas esos consejos, espero que por lo menos tengas un gran futuro como te lo mereces y como todos los que se merecen a esta hora que están escuchando Radio Tiempo 89.5 y que son navegantes de la noche. Nuestro WhatsApp 320-6628-895. Yo soy David Silva, también los espero en Instagram, Radio Tiempo 895. Ahí puedes contarnos numeral, navegantes de la noche, o a través de mi cuenta personal, soy David Silva. Hasta la medianoche, historias, sentimientos y emociones, junto a ustedes, los mejores oyentes del mundo, los oyentes de Radio Tiempo y los navegantes de la noche. Navegantes de la noche, Radio Tiempo.
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2: Este puede ser el viaje más emocionante de tu vida, puede ser el viaje que te permita hoy descubrir todo lo que vales, invitarte realmente a que hoy empieces a darte mucho más valor. Mire, me he puesto a pensar y un oyente acaba de escribirnos y nos deja una historia que me parece triste, porque si bien entendemos que muchas parejas no reaccionan al mismo tiempo de poder solucionar un conflicto, una de las cosas que yo considero que puede ser letal en una relación, más allá de que no haya confianza, es no tener disposición. El no tener disposición te lleva a que por mucho que ames, no puedas reaccionar o expresar eso que sientes. La no disposición en la relación te invita a que incluso siempre reacciones con orgullo y no con amor. Entonces sientas que realmente es más importante tener la razón que solucionar un malentendido con tu pareja. Puedes ganarte la lotería en la mañana, puedes tener un ascenso laboral en la tarde, pero si en la noche terminas discutiendo con tu pareja y no solucionas el conflicto, te puedo asegurar que vas a tener la peor noche del mundo, porque al día siguiente vas a levantarte incluso con la carga de la noche anterior, con una pensadera que no vas a poder, incluso no te van a alcanzar las horas para poder pensar en todo lo que tienes por decir a esa persona o por no permitir que más tiempo avance estando distanciados uno de otro. Mariana me escribe a través del WhatsApp de Radio Tiempo y me dice: David, no sé si puedas aconsejarme. Hablando de soledad, ya voy a cumplir 2 años con una persona que le da igual si estoy en su vida o no. Y cada que tenemos una discusión, soy yo la que tiene que ir a arreglar las cosas. Yo lo amo, pero siempre se lo he dicho y él nunca me lo ha dicho. Y sus actitudes me confunden. Un día tuvimos una conversación y le pregunté qué pasaría si me perdía. Y me dijo que le daba igual, que no se podía hacer nada. Cuando discutimos por algo me cuelga y no me habla por varios días. Su familia me quiere mucho y yo a ellos y a él también, por eso no me atrevo a terminar la relación. Y a pesar de todo lo que he aprendido muchas cosas junto a él y hemos vivido momentos y compartido instantes inolvidables, sé que es muy difícil terminar con todo. Actualmente estamos peleados y le hablo y no me responde nada. Muchas gracias por tu consejo, David. Yo soy Mariana, escucho Radio Tiempo todo el tiempo. Mire, llevamos así como 3 días, no hablamos así bien y hace como 20 días no nos vemos. Difícil porque no solamente me imagino es el caso de Mariana, sino que puede ser tu caso. Y cuando tienes una pareja a la que le da igual lo que sientes, lo que vives, si estás en su vida o no, es complejo. Es complejo y hay que tomar una decisión importante porque lo que prima aquí es tu felicidad y tu tranquilidad. Por más amor que sientas, y lo hemos venido reiterando, siempre es importante entender que una relación se compone de 2 personas y uno no puede cargar con la responsabilidad, con la disposición, con el amor de la otra persona. Tú puedes tener toda la intención de que la relación funcione, pero si la otra persona no se pellizca, no despierta, no reacciona, no entrega lo mejor de sí para que la relación funcione, por muy buenas intenciones que tú tengas, la relación va directo al fracaso. Y es importante que más allá de todos los momentos que has vivido junto a él, que tú le has demostrado de 1000 formas que lo amas, pero que no has tenido todavía tal vez esa muestra de amor que te indique, que te lleve a decir: estoy con el amor de mi vida, estoy con mi compañero de vida. Es importante que te replantees absolutamente todo en la relación, porque amar a una persona es una cosa, que te amen es otra, pero que tú ames y que esa persona te ame a ti es realmente lo mejor que puede existir. Y si no lo estás viviendo, es mejor que replantees todo lo que está pasando en tu relación. Seguramente eres muy joven, tal vez eres muy linda y quizá hoy empiezas a tomar mucha más conciencia del valor que tienes, no solamente en este caso como el caso de Mariana, que es una mujer, sino también tú como hombre, de todo lo que podrías conseguir si tan solo dieras con una persona que valorara cualquier mínimo esfuerzo que tú tengas en su vida, cualquier persona que despertara en ti ese amor tan infinito porque tú simplemente tengas un mensaje en la mañana de muy buenos días, o porque tú te preocupes si algo le llegara a pasar, porque te llevara un almuerzo cuando tú no puedes salir de tu oficina, o que te recogiera cuando realmente el mío es absolutamente imposible y no pasa ningún tipo de carro para llevarte a tu destino, a tu casa, por ejemplo. Detalles tan pequeños que se vuelven tan, tan importantes, y que en una persona a uno le gustaría no solamente entregarlos, sino también recibirlos. Yo soy de los que comparte que realmente hay mucha más felicidad en dar que en recibir, pero es muy bueno que en una relación sea de manera equitativa, que así como consientes, también te dejes consentir, y así como quieres y amas, también des espacio a que te amen. Llegamos con más historias y emociones en tu Radio Tiempo 89.5. Espero que Mariana, que a esta hora nos escucha, pueda tener completamente clara la situación, y que en el caso de ella y en el caso de un oyente más al que le toque esta historia, se pellizca un poquito y no permita que más noches le roben la tranquilidad, que no permita que más noches le roben la paz, y que esto invite a que realmente fortalezcamos un poquito más el amor propio. Siendo esto, yo me voy despidiendo de ustedes, voy deseando que tengan una excelente noche con buena música, tranquila por supuesto, entre las 8 y las 12 de la medianoche. Es un placer para mí poder compartir contigo las emociones y los sentimientos en tu Radio Tiempo todo el tiempo, y que siempre entre el lunes y el jueves nos conectemos a ser navegantes de la noche. Sea que estudies, sea que trabajes, mi único deseo es que el día siguiente sea mucho mejor que el anterior. Ponle toda la fe y deja todos los propósitos en manos de Dios. Yo soy David Silva. Me encanta que a esta hora estés escuchando Radio Tiempo, y que nunca te desconectes de los navegantes de la noche en tu Radio Tiempo todo el tiempo.

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Hoy es un día especial para detenernos por un momento, cerrar los ojos, respirar profundo y reconocer con gratitud lo bueno que ha sido Dios durante este mes que ya casi termina. Y sé que probablemente has enfrentado desafíos, pero también recibiste bendiciones, algunas que quizás pasaste por alto. Pero ahora que vamos a iniciar un nuevo mes, te invito a poner tus sueños, tus planes y tus preocupaciones en las manos de Dios, que tiene todo bajo control. Así que vamos a orar juntos para entregarle a Dios este nuevo comienzo con esperanza y con confianza. Dios, hoy me acerco a ti con un corazón totalmente agradecido. Gracias por permitirme llegar hasta aquí, al cierre de este mes. Sé que cada día vivido ha sido un regalo tuyo. Gracias por tus bendiciones, que a veces no sé valorar, y por tu protección que siempre está conmigo. Gracias por cuidar de mi familia, de mis seres queridos, y por sostenernos en medio de las dificultades que podemos enfrentar. Gracias por tu presencia que nunca me abandonó, ni siquiera en los días más difíciles. Señor, también quiero pedirte perdón por las veces que me quejé demasiado o por los momentos en los que no he confiado lo suficiente en ti. Reconozco que muchas veces permito que la preocupación me robe la paz y olvido que eres tú quien tiene el control absoluto de mi vida. Así que hoy decido entregarte mis cargas, confiando plenamente en tu amor y en tu fidelidad. Hoy quiero poner delante de ti el nuevo mes que está por iniciar. Quiero poner en tus manos cada uno de mis planes, cada uno de mis sueños y de mis proyectos. Y declaro que este nuevo mes caminaré en victoria, guiado por tu sabiduría y fortalecido por tu amor y tu favor. Que cada decisión que tome sea inspirada por ti y alineada con tu propósito para mi vida. Quiero pedirte que bendigas mi hogar, mi trabajo, mi salud y mis finanzas. Señor, aleja toda negatividad, toda queja, preocupación y ansiedad que llena mi mente y mi corazón. Dame un espíritu renovado, optimista y lleno de fe para afrontar cada nuevo desafío con la certeza de que tú estás conmigo en todo momento. Jesús, yo confío en que este nuevo mes será de oportunidades, de puertas abiertas, de crecimiento espiritual y personal. Ayúdame a no apartarme de ti. Quiero que sea siempre mi primer pensamiento al despertar. Enséñame a vivir con propósito, con gratitud y con alegría cada día de este nuevo mes. Gracias, Señor, porque sé que vas delante de mí preparando el camino. Declaro que este nuevo mes será de bendición, de restauración y de abundancia en todas las áreas de mi vida. En el nombre de Jesús. Amén.

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Aunque no tengo todo lo que quiero, aprendí a agradecer y a contentarme con todo lo que tengo. Por eso hoy quiero preguntarte en qué estás basando tu felicidad, en qué estás basando tu paz y tu gratitud. ¿Solamente en lo que quieres tener, en lo que anhelas, en lo que deseas? ¿Solamente en lo que te falta? ¿O reconociendo lo que ya tienes? Las bendiciones que tienes hoy en el presente. Porque si es solamente en lo que falta y en lo que quieres tener, quiero decirte que nunca vas a encontrar razones para sentirte completamente pleno o para sentirte completamente plena. Porque siempre te hará falta algo para ser feliz. Siempre te hará falta encontrar o hallar algo para encontrar la paz y la gratitud. Por eso hoy quiero recordarte con este mensaje de acción de fe que aunque no tienes todo lo que quieres, tienes todo lo que necesitas. Así que hoy cuenta tus bendiciones y agradece. Hola, yo soy Alejo Valencia y te doy la bienvenida a otro mensaje de acción de fe. Es una bendición poder saludarte de nuevo. Hoy deseo que Dios te hable a través de este mensaje. Recuerda que puedes seguirme en Instagram, en TikTok, como @elalejovalencia. Y también puedes escuchar este mensaje y muchos mensajes más para fortalecer tu fe con Dios en Spotify. Recuerda que también puedes unirte a la comunidad de Acción de Fe en WhatsApp, donde envío este mensaje para que puedas escucharlo de nuevo y también para que puedas compartírselo a alguien más y bendecir su día. Te espero entonces en @elalejovalencia. En todo momento es bueno hacer lo que yo llamo un inventario vital, un inventario de bendiciones, especialmente en esos momentos de insatisfacción, en esos momentos donde sentimos una crisis de propósito, una pérdida de sentido a la vida, en ese momento en el que nos preguntamos ¿qué estamos haciendo? ¿Qué hemos logrado? ¿Para qué estamos aquí? Y yo le he llamado a eso un inventario de bendiciones. Por eso este mensaje se llama Cuenta tus bendiciones. Porque es importante recordarnos todos los días lo que aún nos queda. Pero mucho más importante recordarnos esas bendiciones cuando todo parece que está perdido. En todo momento, todos los días, siempre es bueno hacer ese inventario vital. Contar nuestras bendiciones y darle gracias al Padre cuando sientes que ya nada vale la pena, que ya no tiene sentido vivir. Es importante recordar lo que aún te queda, porque quiero que te lleves esto en el corazón hoy con este mensaje de acción de fe. Aún en la peor situación que enfrentamos, nos queda la vida y nos queda la gracia de Dios. Aún en el peor desierto, aún en el peor momento de dolor, de desesperación, si estás escuchando este mensaje es porque aún te queda lo más preciado, la vida. Y no estás aquí por tu entendimiento o por tus fuerzas, estás aquí por la gracia de Dios. Aún te quedan dos grandes bendiciones, vivir y vivir por la gracia de Dios que te sostiene. Y quiero recordarte una palabra del apóstol Pablo que escribió en su carta a los Filipenses. La puedes encontrar en Filipenses 4, en el verso 11 al 12. Y dice, he aprendido a contentarme cualquiera que sea mi situación. Sé vivir humildemente y sé tener abundancia. Es una de las frases o uno de los versículos más poderosos que se puede encontrar en Filipenses y que refuerza esto que hoy te estoy diciendo y que hoy te quiero compartir en este mensaje de acción de fe. Filipenses 4, del verso 11 al 12. He aprendido a contentarme cualquiera que sea mi situación, para dar gracias en todo, porque esta es la voluntad de Dios. En los momentos de dolor, en los momentos de insatisfacción, de crisis de propósito que a todos nos llegan, de pérdida de sentido, cuando creemos que ya nada vale la pena,
En esos momentos es cuando más necesitamos recordar la importancia de hacer un inventario de bendiciones, contar lo que sí tenemos, contar lo que aún nos queda y no solamente lo que falta y lo que queremos o deseamos. Ser conscientes en todo momento de lo que tenemos por gracia de Dios, para dar gracias, para no rendirnos, porque a veces pues estamos en un ir y venir, solamente trabajando o solamente caminando por lo que deseamos, por lo que queremos tener. Y no quiero que este mensaje se malinterprete. No hablo de conformismo, no hablo de no trazarse nuevas metas, no hablo de no querer vivir mejor, pero a veces perdemos el sentido de la vida buscando lo que nos hace falta y olvidamos de dar gracias por todo lo que tenemos, por todo lo que hace parte de este presente. Está bien trazarse nuevas metas, está bien querer vivir mejor, está bien querer alcanzar nuevos propósitos, sueños más grandes, pedirle a Dios cosas más grandes, pero no está bien sentirnos insatisfechos por todo lo que hemos logrado o incluso olvidar reconocer y agradecer lo que hoy tenemos. Que no se te pierda el sentido de lo que hoy tienes por enfocarte solamente en lo que te hace falta, en lo que quieres y en lo que estás buscando. No podemos basar nuestra gratitud, nuestra paz y nuestra felicidad solamente en lo que queremos tener, en lo que queremos lograr. Es importante tener esa visión adelante siempre, poner ese plan delante de Dios. Es importante soñar. Siento que cuando perdemos el sentido de los sueños y de los propósitos, empezamos a vivir en un piloto automático y eso no está bien. Pero no basar solamente nuestra paz, nuestra gratitud, nuestra felicidad y nuestro gozo en lo que queremos lograr, en lo que nos hace falta, porque entonces nunca vamos a encontrar razones para sentirnos completamente plenos, porque estamos en la búsqueda, como un hámster en la ruedita que no para, feliz y agradecido solamente por el momento instantáneo del logro instantáneo. Pero siempre hará falta algo más. Y no podemos caer en esa rueda, en ese ciclo sin sentido. La clave es contentarte con lo que tienes siempre, buscando, claro que sí, estar mejor. Es lo que el Padre quiere para nosotros, el Padre de la abundancia, el Padre del amor. Quiere siempre que estemos mejor, no solamente que sobrevivamos, que alcancemos el fin de mes. Sí, por supuesto, está maravilloso. Servimos a un Dios de abundancia. Pero no podemos perder el gozo, la plenitud, la paz y la gratitud del momento presente. No podemos basar toda nuestra paz y todo nuestro gozo y felicidad solamente en nuestros deseos y en lo que queremos tener o lograr, porque entonces nunca vamos a encontrar razones para sentirnos completamente plenos. Voy a ser feliz cuando tenga la casa de mis sueños. Voy a ser agradecido cuando tenga el carro del año. Voy a ser feliz y voy a encontrar paz cuando pueda encontrar la persona correcta. Siempre hará falta algo. Por eso el apóstol Pablo dice: aprendí a contentarme con todo lo que tengo, cualquiera que sea mi situación. Y hay otra palabra que refuerza este mensaje que la puedes encontrar en Hebreos 13, en el verso 5. Dice: estén contentos con todo lo que tienen. Estén contentos con todo lo que tienen. Si tu felicidad depende de tener solamente todo lo que quieres, quiero anticiparte que nunca serás feliz, porque la búsqueda nunca cesará. Siempre habrá algo más que vas a querer. La trampa de cuando tenga tal cosa, por fin voy a ser feliz. El contentamiento no significa conformismo. Quiero que no malinterpretes este mensaje. Significa paz y gratitud con lo que ya tienes mientras trabajas, mientras caminas, por más, por lo que deseas, pero sin perder el sentido de la gratitud, de la paz, del gozo y de la plenitud del presente. No es no ambicionar a estar mejor, es no basar tu paz en lo que aún no tienes. ¿En qué estás basando tu felicidad? ¿Qué estás esperando tener para sentirte agradecido con Dios? ¿Cuántas bendiciones hoy tienes
que estás ignorando, que no estás contando. Por eso este mensaje se llama así: cuenta tus bendiciones, en las buenas, en las malas, siempre. Haz un inventario vital de lo que sí tienes. No solo cuentes lo que te falta, lo que te gustaría tener para sentirte más pleno y feliz. Hoy cuenta con tu salud, hoy cuenta tu familia, hoy cuenta la gracia de estar vivo, de estar viva. Hoy cuenta con la gracia de Dios que sigue sosteniéndote pese a que no tienes todo lo que quieres. Hoy quiero llamarte a la conciencia, ser consciente de todo lo que tienes por el favor de Dios. Y desde ahí, sentirte pleno y agradecido, porque hoy que no tengas todo lo que quieres, todo lo que deseas, sigues trabajando por ello y seguramente estará en los planes del Padre, tienes todo lo que necesitas. Recuérdalo siempre, agradece en todo momento. Esa es la acción de fe de hoy. Da gracias, aunque no tengas todo lo que deseas. Porque aún en la peor situación, recuerda, tienes la vida y la gracia de Dios, el favor de Dios que se renueva cada mañana. Da gracias a Dios en todo momento, especialmente en los momentos difíciles. Recuerda lo que aún te queda para no rendirte. Vive contento con lo que tienes. Es la enseñanza del apóstol Pablo. Aprendí a contentarme con todo lo que tengo. No bases tu felicidad solamente en lo que quieres lograr. Basa tu gratitud en todo lo que ya tienes. Recuerda, no significa no ambicionar, no significa ser conformistas y quedarnos de brazos cruzados y no querer vivir mejor, siempre estar en un siguiente nuevo nivel, encontrar una persona correcta, vivir en gozo y en plenitud, con abundancia para ti y para los tuyos. No, significa también sentir paz con lo presente, trabajar por más sin basar tu felicidad solo en lo que te falta, en lo que deseas. Así que hoy cuenta tus bendiciones. Haz un inventario vital de lo que tienes. Escríbelo. Es un ejercicio bonito. Escribir todos los días tus bendiciones. No solo lo que te falta. No solo lo que quieres tener. No solo lo que aún no llega. Cuenta lo que sí tienes hoy, tu vida, tu salud, tu familia, la gracia de Dios que te sostiene hoy y todos los días. Porque recuerda, no podemos basar la felicidad y la gratitud solamente en lo que queremos, en nuestros deseos terrenales, en lo que nos hace falta para sentirnos mejor, porque nunca entonces encontraremos razones completas para estar agradecidos, para vivir en plenitud y en la paz que sobrepasa todo entendimiento. Siempre hará falta algo. Porque cuando cuentas tus bendiciones, cuando haces un inventario vital de lo que sí tienes, encuentras una paz que sobrepasa todo entendimiento. Agradeces más, encuentras razones para no rendirte, para seguir peleando a pesar de la situación. No es fracaso no tener todo lo que quieres. Es una oportunidad para agradecer y reconocer lo que hoy tienes, lo que hoy hace parte de tu vida y que es una gran bendición que a veces das por sentado. No es una pérdida cuando algo falta, es perspectiva nueva para contar lo que queda. No es conformismo contentarte con lo que hoy tienes, es sabiduría para vivir en paz con el regalo del presente. Porque aún en la peor situación que estás enfrentando hoy, te queda la vida y por la vida y la gracia de Dios, estás escuchando este mensaje. Agradece, cuenta tus bendiciones, porque eso ya es suficiente para despertar hoy, para empezar este nuevo día con gratitud, reconociendo tus bendiciones. Cuenta cada una de tus bendiciones, porque aunque no tengas todo lo que quieres, hoy tienes todo lo que necesitas. Dios, gracias por este nuevo día. Hoy quiero contar mis bendiciones, hoy quiero darte gracias por todo lo que me has dado. Gracias por mi vida, gracias por mi salud, gracias por mi familia, gracias por sostenerme cada día, Dios. Sé que hay cosas que me faltan, sé que hay cosas que quiero tener, sé que hay sueños que aún no se cumplen,
pero hoy elijo estar agradecido con todo. Ayúdame a entender que aunque no tengo todo lo que quiero, en ti tengo todo lo que necesito. Por eso hoy cuento mis bendiciones, hoy reconozco tu gracia en mi vida. Gracias, Dios. En el nombre poderoso de Jesús. Amén.

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1: 5:59, a las 5:59 y todo el tiempo. 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

0: Si tú no estás, Franco De Vita es el gran artista Radio Tiempo con el que hoy te decimos buenos días. Es miércoles, es mitad de semana y despiertas a tiempo con tu Radio Tiempo todo el tiempo.
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0: Todos los días nos despertamos a tiempo agradeciendo, celebrando una nueva mañana. Seguro que hoy va a ser un grandioso día si desde ya comenzamos a hacer las cosas con amor. Son las 6 de la mañana, 13 minutos. Sammy, muy buenos días. ¿Cómo amaneciste en este miércoles?
1: Muy bien, y espero que tú también, como todos los oyentes que hoy amanecen, miran al cielo, ven ese cielo rosadito y dicen gracias Dios por esta oportunidad. Y además también cielo rosadito quiere decir un poquito de calor durante el día y también nos sirve para preparar.
0: Claro, porque por estos días está haciendo bastante calor, hoy no va a ser la excepción, será un sol radiante y tendremos entonces mucho tiempo hoy de luz solar para aprovecharla al máximo también. Y a las 6 de la mañana, 14 minutos, saludamos también a todas las personas que se encargan del trabajo doméstico, porque hoy es el Día Internacional del Trabajo Doméstico. Todas aquellas y aquellos que hoy van rumbo a esas casas a hacer los oficios, pues agradecerles también porque su labor de verdad es bien indispensable.
1: Un abracito para ellos y que se vayan reportando en nuestro claro. WhatsApp 320-66-28-895.
0: Porque además con la música de Radio Tiempo es que queda mejor
1: nos
0: hecho el aseo,
1: ¿no? Nos inspira total.
0: Son las 6:14, mitad de semana. Hoy es miércoles y despiertas a tiempo con tu Radio Tiempo.
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1: Son las 6:28 minutos en la mañana de este 22 de julio. Que no te coja la tarde, que esta semana va pero rapidísimo.
3: Va rápido y también el año va corriendo. Así que pilas pues con lo que tienes pendiente. Nosotros somos tu compañía mientras haces cada una de tus labores en tu radio, tío.
1: Y seguimos celebrando los 490 años de nuestra ciudad, ¿no?
3: Ay, sí, qué rico, porque hay muchas cosas por hacer.
1: Bastante. Y desde la Secretaría del Deporte y la Recreación también hay una programación especial para conmemorar los 490 años de Cali, que son, se cumplen el 25, o sea, el próximo sábado, pero sí, todo julio han estado haciendo actividades. Por ejemplo, volverá la ciclovida nocturna, que será mañana jueves 23 de julio, desde las 7 de la noche y hasta las 9:30. Espacio para que los que corren, los ciclistas, caminantes, patinadores y familias disfruten de la ciudad ya con más fresquito, ¿no? En la noche.
3: Y con toda la familia.
1: Claro.
3: Hasta su mascota la puede llevar y pasarla muy bien.
1: Durante esta jornada de mañana van a estar habilitados los recorridos que conectan las estaciones Panamericana, Prado e Ingenio. Además, en los sectores de El Ingenio y Prado funcionarán los módulos de actividad física musicalizada con sesiones de aeróbicos, cardiobox, aerorumba, spinning y entrenamiento funcional, mientras que en la estación Panamericana habrá una zona infantil. Buena iniciativa para mañana en la noche y también para tener en cuenta los que transitan en sus vehículos, pues sepan que mañana hay ciclovida en la noche y que tendrán que tomar vías alternas.
3: Por favor, si quieres esta info, te la enviamos para que armes el parchecito y vayas 320-6628-895.
1: Son las 6:30 y despiertas a tiempo con tu Radio Tiempo.
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0: Ahí está la oreja de Van Gogh con rosas en Despierta Tiempo con tu Radio Tiempo.
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0: Son las 6:44 en esta mitad de semana que comienza bien, con buenas canciones, con pie derecho te levantas y con la información que también es necesaria conocer para comenzar muy bien tu día.
4: Así que nos vamos directamente hasta en Cali porque hoy hay barrios con reparaciones de energía y acueducto y Walter Gaviria nos tiene la información. Buenos días.
5: Gracias, buenos días para ustedes en cabina, Sammy, buenos días, Tatán, buenos días oyentes de Radio Tiempo. Hoy miércoles 22 de julio del 2026. La gerencia de acueducto realizará el lavado del tanque de la estación de bombeo de agua potable Terrón 4. Suspensión temporal del servicio de agua por 8 horas a partir de las 8 de la mañana hasta las 4 de la tarde en los siguientes sectores de la Comuna 1. La Legua, Trapichito, Mateguazua y La Iglesia. El trabajo se adelantará en la avenida Cuarta Oeste hasta la avenida Octava Oeste, entre calles 23 hasta la 29 Oeste. También hay reparaciones de acueducto Sami en Aguacatal, en la calle 23 de Oeste con avenida Octava Bis, en Agua Blanca, en la carrera 28 número 26B05 en Ciudad Modelo, en la carrera 41 con 31, reparaciones de acueductos a mí, en Juan Pablo, en Jumbo, en la calle 15 con 13 y en Acopi, en la calle 15 con 29. Energía Tatán, con reparaciones sobre el circuito La Reforma Grupo Operativo, revisarán el callejón Las Terrazas en la Casa 20 para la normalización del servicio. Alcantarillado continúa con la limpieza y el mantenimiento del Canal Sur entre los barrios Mariano Ramos y Ciudad 2000. Hay limpieza en las lagunas de Charco Azul y El Pondaje. Centros de atención, hoy miércoles todos los centros de atención abren sus puertas a partir de las 7:30 de la mañana. Importante el ahorro del agua en esta temporada. Siempre juntos, oyentes de Radio Tiempo, estamos recuperando a Emcali, Sami y Tatam.
0: Muchísimas gracias, Walter, por la información. Y si tú la necesitas, pues es momento que la solicites de una vez.
4: 326-628-895.
0: Nos tomamos un cafecito delicioso en esta mañana del miércoles. Decretamos que va a ser un grandioso día. Nos lo tomamos con toda la intención y le ponemos música también. La música de tu Radio Tiempo.
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0: Julieta Venegas, esto es Lento y son las 7 de la mañana, 13 minutos en Despierta Tiempo con tu Radio Tiempo todo el tiempo.
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0: Te acompañamos desde muy temprano en Despierta a Tiempo y los miércoles son especiales porque son miércoles legales.
2: Nos encantan los miércoles porque los miércoles tenemos una invitada muy especial. Ella es Linda Vázquez, especialista en Derecho Laboral y socia de Vázquez Zuluaga Abogados y nuestra invitada cada miércoles. Bienvenida, Linda, ¿cómo estás?
3: Buenos días, papá. Buenos días, Sammy, para todos los oyentes.
0: Linda, gracias por aceptar la invitación este miércoles legal. La semana pasada hablábamos sobre el tema de la reducción de la jornada laboral, también sobre lo de los recargos dominicales, que son dos leyes distintas, pero muchos oyentes de Radio Tiempo nos escribieron después para contarnos algunas inconformidades que están viviendo hoy en día después de la aplicación de estas dos normas. Pero para comenzar, Linda, podríamos en resumen contarle a los oyentes de qué es que hablamos hace 8 días y qué es lo que está pasando en Colombia en lo laboral.
3: Claro que sí. Bueno, en julio pasaron cosas muy importantes para los trabajadores. La primera es que ya finalizó el descenso de la jornada laboral. Recordemos que teníamos una jornada de 48 horas, pero con la ley 2101 del 2021, pues se estableció ese descenso en la jornada máxima laboral semanal. Y a partir del 15 de julio ya la jornada quedó en 42 horas semanales, situación que no debe ni cambiar el valor de salario ni afectar las prestaciones sociales. Aquí, en efecto, lo que sucede es que la hora de trabajo en Colombia, pues ahora es más costosa. También estuvimos hablando sobre los aspectos de los recargos nocturnos, los dominicales y los festivos, y les hacíamos a los oyentes una distinción entre la ley que redujo la jornada laboral, que es la 2101 del 2021, y la ley que trajo estos nuevos cambios en los recargos, que es la ley 2466, que es la reforma laboral. Entonces, a partir también de julio del 2026, a partir del 1 de julio, ya tenemos el recargo en el 90%. Okay. Es decir, que prontamente, es decir, el próximo año, vamos a pagar el recargo de dominicales y festivos en un 100%.
0: Perfecto, excelente el resumen. ¿Esto aplica solo para los trabajadores que tienen contratos a término fijo, indefinido, o los que trabajan prestación de servicios, por ejemplo?
2: Por horas.
3: Como estos son normas que aplican a la relación de trabajo, entonces la relación de trabajo siempre está atada a un contrato de trabajo, sea un contrato escrito a término fijo o indefinido, o un contrato verbal. Pero todo lo que sea relación de trabajo en el que confluyan los elementos de los que hemos hablado, que es la subordinación, la prestación personal del servicio y la remuneración, pues les aplica estas normas a los contratistas, es decir, a quienes están vinculados a través de un contrato de prestación de servicios, pues al no ser una figura laboral, sino un contrato con normas o comerciales o civiles, pues digamos que no les aplicaría este tipo de normas.
0: Vale, ¿y hay algún tipo de trabajo que esté, que tenga excepción a esta norma? No sé, por ejemplo, los de la salud, los de seguridad, fuerza pública.
2: Que son horas muy extendidas.
0: Porque ellos trabajan bastante, o ellos también los cobija esta ley.
3: Todos los que estén cobijados con un contrato de trabajo tienen aplicación de esta ley, a excepción pues de algunos, digamos, los servidores públicos que son de fuerza pública, como tú mencionabas, pues tienen un régimen especial, la seguridad tiene un régimen especial, pero sí les aplican los recargos, y algunas empresas tienen unos turnos que son rotativos, porque de pronto están en plantas, entonces allí se manejan unos turnos diferentes, porque precisamente es un tipo de horario por turnos. Entonces allí se aplican unas normas diferentes, pero lo que tiene que ver con recargos es para todos los trabajadores atados a un contrato de trabajo.
0: Bien, aquí tenemos varias preguntas de oyentes Radio Tiempo. La primera, alguien nos dice que en su empresa lo que hicieron fue que entra a las 7 de la mañana hasta las 11, que descansa 3 horas y vuelve de 2 a 6. Pero que en esas 3 horas, pues evidentemente no alcanza a ser mucho. Las empresas están entonces como alargando la hora de almuerzo como para poder que las personas estén ahí. Esto se puede porque si usted hace la suma, pues la cantidad horaria da para que dé 42 a la semana. Pero ¿se puede? ¿El empleado podría quejarse o tiene que hacerlo?
3: Claro, aquí hay que tener en cuenta varias cosas. Lo primero es que El fundamento de la ley, las consideraciones de la ley que dispuso la reducción de la jornada laboral, es para cumplir con unos estándares internacionales para disminuir esa jornada en atención a que pues, los trabajadores tienen derecho al descanso, a pasar tiempo con su familia. Entonces, desde la motivación de la ley, lo que se busca es que el trabajador pues, pueda pasar más tiempo o en sus ratos libres, en sus hobbies o en su familia, es decir, disponer de su tiempo, no solamente en el trabajo. Entonces, el Ministerio de Trabajo, a través del ministro, pues ha manifestado que no se pueden hacer estos cambios tan abruptamente si lo que se está buscando es evitar la salida más temprano del trabajador. Sin embargo, pues también debemos tener en cuenta que los empleadores tienen una potestad de cambiar las condiciones de trabajo siempre y cuando no se vaya en contra de la dignidad del trabajador. Esto es un principio del ius variandi. Entonces aquí hay, digamos, como unas posturas divididas. Si el cambio se dio justo a partir del 15 de julio que el empleador le dio por extender el tiempo de almuerzo, pues digamos que sería una práctica sospechosa.
0: Claro.
3: Que se podría adelantar ante el ministerio una queja para que sea el mismo ministerio quien abra una acción administrativa, investigue y revise si esa ampliación del momento del almuerzo tiene que ver con la reducción, si lo que se busca es que el trabajador pase todas esas horas o de manera prolongada en el trabajo, y si el inspector de trabajo nota que esta es una práctica que lo que busca, como lo hemos reiterado, es digamos evitar realmente la reducción de esa jornada, pues muy probablemente se van a venir unas implicaciones sancionatorias contra esos empleadores. Sin embargo, se puede llegar a acuerdos con los trabajadores, se pueden hacer mesas técnicas, se pueden nombrar algunos comisarios de los trabajadores para poder llegar a acuerdos con la empresa, dependiendo de muchos factores. Entonces, esa jornada de 42 la debe repartir el empleador o en 5 o en 6 días. No quiere decir que porque ya se redujo a 42, entonces solo es de lunes a viernes, no. El empleador tomará la decisión de cuántas horas diarias va a disponer sin exceder el límite de las 42 horas, además porque en Colombia también existe una jornada flexible que me permite trabajar hasta 10 horas diarias.
0: O sea, 10 horas diarias se puede, ese es el máximo.
2: Acuerdos.
3: Si se hace el contrato o un otro sí, con jornada flexible. Entonces okay. Se permite que la jornada sea más de, por ejemplo, más de 7 horas diarias sin que se exceda la semana a las 42, y esto no generaría hora extra diaria. Entonces, por ejemplo, si mi empleador me tiene dispuesto que entre semanas son 9 horas, pues consecuentemente ya yo el sábado no tendría que ir a trabajar.
0: Claro.
3: Porque ya se cumplieron las 42 horas semanales. Siempre es cumplir con rigor las 42 semanales. Todo lo que exceda las 42, pues será hora extra. Y si yo no tengo jornada flexible, pues si yo trabajo más horas de las permitidas en el día, pues evidentemente ahí ya se causarán horas extras, con el adicional que en este momento en Colombia la hora extra pues cuesta más que claro. El año pasado o que este año antes del 15.
0: Entonces perfectamente podrían convenir como trabajar de lunes a viernes 8 horas, sería 8 por 5, 40, quedarían 2 por ahí, entonces que el lunes trabaje 10 y los otros 4 días 8,
2: se repartan.
0: Y ahí da 42 y no al sábado.
3: Exactamente, pero tiene que estar pactada jornada flexible, y digamos es que el lunes es el día que más atiendo personal aquí en el punto, por decir algo. Sí. Entonces, por la necesidad del servicio, la jornada flexible será de esta manera como tú lo estás diciendo.
0: Perfecto, el caso es que hay 42 a la semana, pero pues tampoco ir a trabajar 3 días, 13 horas diarias, ¿no?
3: Ah, no, tampoco.
2: Eso es demasiado.
0: Perfecto, bien. Justo hablando de eso, un oyente también nos dijo, ahora que hubo puentes festivos, en el trabajo trabajamos de martes a sábado normal, como lo hacíamos antes de la aplicación de esta norma, porque mi jefe hizo las cuentas y de martes a sábado nada más trabajamos 32, 36 horas. Claro, porque de martes a viernes trabajaron 8, o sea que 8 por 4, 32. Y el sábado trabajaron 4, o sea 36, porque el lunes fue festivo y no fue a trabajar ni el domingo ni el lunes festivo. Y ella decía que si eso se podía.
3: No, realmente allí esas cuentas están erradas, porque precisamente por eso se dispone dentro de la norma. el descanso permitido en dominicales y lunes festivo. Entonces yo no puedo decir, bueno, la semana que hay lunes festivo, entonces ustedes trabajan más. Entonces esas cuentas que está haciendo el empleador no son permitidas. El lunes festivo, pues es, por así decirlo, una prerrogativa que tienen los trabajadores de así no vayan a trabajar el horario que se tenía dispuesto para ese lunes, igual se les paga.
0: Ok, perfecto. Entonces, tienen que hacer de cuenta que ese lunes festivo se trabajó, a pesar de que no se fue.
3: Correcto.
0: Y se cuentan esas horas.
3: Correcto.
0: ¿Y las del domingo si no?
3: No, porque lo que les decía, o sea, tanto dominicales como festivos hacen parte de los 30 días del mes. Entonces, independientemente de si en un mes hay festivos o no festivos, tiene el mismo tratamiento del domingo, que es un descanso obligatorio. Me lo tienen que pagar, trabaje o no trabaje.
4: Es un beneficio.
0: Ok,
3: exactamente.
0: Bueno, pues hay bastantes preguntas alrededor, pero pues ahí hemos intentado como responder las más frecuentes. Linda, ¿cómo te pueden seguir en las redes sociales?
3: Nos pueden seguir como BZ Abogados Cali en Instagram, BZ Vázquez Zuluaga Abogados.
0: Igual vamos a enviar a los oyentes que soliciten ese Instagram tuyo para que vean tu contenido y también, pues, si necesitan alguna asesoría, pues se contacten.
4: Claro, se contacten,
3: claro,
4: de inmediato,
3: sí.
4: Y nos escuchamos el próximo miércoles legal en Radio Tiempo.
3: Claro que sí, los estaré esperando.
0: Muchas gracias.
3: Feliz miércoles para todos.
0: Igualmente, Linda, mil gracias. Los miércoles son legales en Despierta Tiempo con tu Radio Tiempo.
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0: Víctor y Leo, esto es Recuerdos de Amor y ya son las 7:41 minutos en Despierta Tiempo. A las 8, o sea en 19 minutos nada más, llegará el momento de viajar por el tiempo para recordar con los clásicos la historia de tu radiotiempo.
1: Así que prepárate, programa tu canción favorita y ponte en ese mood de recordar, de ir en el tiempo unos añitos atrás y traer al presente tu canción favorita.
0: Por eso pide tu clásico favorito con una nota de voz al 320-6628-895 que venimos a complacerte en instantes en los clásicos de tu radio tiempo.
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0: Alejandra Guzmán y Volverte a Amar. Son las 8 de la mañana, 16 minutos, y estos son los clásicos de tu radio tiempo.
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0: Son las 8:17, estamos recordando en los clásicos la historia de tu radiotiempo, aquellas canciones que marcaron tu infancia, adolescencia, primer amor, hijos, mejor dicho, todos los logros de tu vida y también los desafíos han tenido una canción de los clásicos radiotiempo de fondo.
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0: Y nos llega buena información desde la Unidad Administrativa Especial de Servicios Públicos de Cali. Para aquellos que están cansados de ver esa esquina, esa cuadra, ese canal de aguas lleno de basura, de residuos, de escombros, de muebles, de colchones. Vecinos, hay una estrategia que se llama Casa Infractor, que ha lanzado, como les digo, la Unidad de Servicios Públicos de Cali. ¿Y de qué se trata? De que las personas puedan denunciar, sí, de manera anónima, por supuesto, porque imagino que a algunos les dará hasta miedo.
4: Claro.
0: Denunciar a aquellos que están arrojando escombros o residuos, basura en horarios no autorizados, vehículos transportando residuos de forma inadecuada, personas o negocios ensuciando el espacio público. Hay que tomar una foto o un video nítido sin edición. Tiene que ir limpio el video, tal cual, sin editarlo ni nada. Y debe ser enviado a un correo que es despacho.uaesp@cali.gov.co o también de manera presencial en la ventanilla única de atención. ¿Por qué? Porque la persona que está infringiendo esto, pues podría tener una multa de hasta 1.750.000 pesos.
4: Mire, nadie quiere pagar eso simplemente porque le da pereza, pues, hacer como el uso adecuado de esos desechos que usted ya no quiere en su casa.
0: Ahora, si usted tiene los desechos y dice, bueno, entonces yo cago con la basura, con los escombros, pues también la Unidad de Servicios Públicos tiene un WhatsApp en el cual usted puede preguntar qué empresa va y le recoge usted eso.
4: Claro, y uno puede que no sea tan inmediato, porque pues imagínese toda la ciudad haciendo uso de este servicio, pero con paciencia usted podrá también sacar eso de su casa que no quiere tener ahí.
0: Así que ambas información, tanto la del Casa Infractor como la del número para uno solicitar el servicio de recogida de escombros o demás, pues nos escribes al 320-6628-895 y te enviamos la información con mucho gusto.
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1: Ah, qué bonito sería recordar una de esas canciones que hace muchos años uno cantaba a diario y que a veces se olvida uno que existe, pero cuando lo vuelve a escuchar revive el recuerdo.
3: Y son canciones tan bonitas que vale la pena cantarlas hoy de nuevo, recordarlas, pedirlas. 320-6628-895.
4: Radio Tiempo todo el tiempo. Por favor, el disco esa de Pimpinela, muchísimas gracias.
1: Oh, esto es un clásico de clásicos, por supuesto. Pimpinela en los clásicos, la historia de tu Radio Tiempo.
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0: Enamorado por primera vez. Es Enrique Iglesias y a las 9:14 minutos estamos recordando lo mejor de nuestras vidas con los clásicos, la historia de tu radio tiempo.
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0: 9:15 en Los Clásicos, la historia de tu radio tiempo. Qué bonito es acompañarte con estas lindas canciones y también informarte cosas interesantes.
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0: Bueno, ustedes compran vuelos en la madrugada. Dicen que uno cuando compra los tiquetes en la madrugada le sale más barato, ¿no?
1: Siempre lo he querido hacer, pero como que miro y luego digo, voy a comparar. Se me olvida comparar y termino comprándolo como de urgencia durante el día, cualquier momento del día.
0: Además que hay quienes dicen que si uno no compra inmediatamente, las cookies del navegador quedan entonces ya ahí y supuestamente después le suben el precio.
1: Como que le guarda y sabe que usted necesita sí o sí viajar y le acomoda pues el precio. Como quien dice, si usted va a comprar, cómprelo ya el día que entre a verlo.
0: Exacto, que usted tiene que comprar es cuando ya dice voy a comprar, entonces hacerlo. Pues mire que algunos expertos aseguran que es un mito este tema de la madrugada. Que las aerolíneas tienen unos sistemas de precios dinámicos que cambian según la oferta, la demanda y la disponibilidad, no porque sea una hora específica del día. Así que trasnochar para conseguir ofertas no garantiza un menor precio. Hoy puede estar a este precio y mañana a otro, pero no porque usted ya entró a mirar o porque no madrugó, sino porque lo que es la oferta y la demanda hace que los precios varíen casi que día a día.
1: O sea que no sirve de nada que usted se trasnoche o que madrugue muchísimo para hacer la compra y tener el mejor precio.
0: Igual, si usted le ha funcionado, pues de pronto es mucha suerte la que tiene y pues lo puede seguir haciendo. Lo que sí ayuda, según los expertos, a ahorrar cuando compras un viaje para las vacaciones de este año, por ejemplo, es reservar paquetes. Sale mejor en ocasiones, aunque personalmente a mí me gusta armar mi paquete a mí mismo, pero según los expertos, paquetes que incluyan vuelo, hotel y otros servicios como traslados y seguros en un mismo paquete puede representar un ahorro de hasta el 25%.
1: La verdad, yo sí he comprado en paquetes y sí puede funcionar, depende de usted qué es lo que quiere en ese viaje.
0: También, porque si usted va a estilo mochilero, pues es mejor entonces hacerlo
1: todo
0: usted mismo, conseguir un hostal, unos vuelos muy económicos en aerolíneas de bajo costo, etcétera. El otro consejo clave es comprar con anticipación y ser flexible con fechas y horarios. Para viajes nacionales lo que se recomienda es reservar entre 30 y 60 días antes, o sea, entre un mes y dos meses antes. Y para internacionales, entre dos meses y hasta seis meses antes. ¿Por qué esperar hasta el último momento? Pues obviamente significa precios más altos por el aumento de la demanda.
1: Bueno, no lo deje para último minuto, preste la atención si su idea es, por ejemplo, viajar ahorita a fin de año. Sería excelente esta fecha para que vaya viendo.
0: Uy, claro.
1: Y de paso, pues, pueda tener listo su cupito para viajar. Qué rico irse de vacaciones.
0: Uy, sí, ojalá muy pronto. Son las 9:18 minutos en Los Clásicos de tu Radio Tiempo.
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0: Una belleza este clásico de Cómplices, Es por ti. Y en la mañana de este miércoles es por ti que estamos aquí complaciéndote, porque queremos saber qué quieres escuchar en esta mañana de clásicos en tu Radio Tiempo.
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0: Son las 9:37. Aquí estamos listos para complacerte, para escucharte, para leerte, para saber qué quieres cantar hoy.
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1: 10:55, a las 10:55 y todo el tiempo.
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1: 11:57, a las 11:57 y todo el tiempo.
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0: Bienvenidos a este SOS Radio Tiempo, a este espacio en el que tenemos la posibilidad de abrir nuestro corazón, de sentirnos escuchados, leídos, de sentirnos refugiados al tomar una decisión importante. Por eso te doy gracias por ser parte de este espacio, por escucharnos, por saber que también aquí tú también tienes la oportunidad de decirnos eso que sientes, eso que cargas y eso que necesitas transformar en tu vida. Yo soy David Silva, arroba soy David Silva en mi cuenta de Instagram y por supuesto al mediodía nos encanta escucharte, nos encanta leerte, no juzgarte, es nuestro SOS Radio Tiempo. Así que bienvenidos, si hoy necesitas tomar una decisión, si hoy necesitas hacer algo diferente con tu vida, estás viviendo algo que no todos conocen y no sabes a quién contarlo, ese es el espacio perfecto, un espacio para ti que nos escuchas, un espacio para todo aquel que sintiendo que tiene muchas personas en su entorno, siente miedo, siente culpa, siente vergüenza, se siente juzgado, juzgada y no sabe qué decisión tomar. Bienvenidos, arroba soy David Silva en Instagram, 320-6628-895, es nuestro SOS Radio Tiempo.
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0: La historia de Miguel es la siguiente. Presten mucha atención, oyentes. Dice David, quiero contarte mi historia. Yo me separé de mi anterior pareja hace un año y pocos meses después conocí a una mujer increíble. Empezamos a hablar, compartimos muchos momentos juntos y con el tiempo pues me confesó que le gustaba. Así que decidimos iniciar una relación y al principio pues era muy, muy bonito. Sin embargo, llegó un momento en el que yo empecé a sentir que no la veía como mi pareja y me di cuenta que tal vez nunca había sanado por completo la ruptura anterior. El tema, David, es que me pidió que lucháramos por lo nuestro y yo acepté seguir, pero a pesar de eso, mis sentimientos nunca volvieron a ser los mismos. Yo perdí el interés. Dejé de buscarla, dejé de verla y simplemente hace 15 días fue ella quien tomó la decisión de terminar definitivamente la relación. Yo acepté porque sentía que era lo mejor para ambos y que además seguir solamente nos haría más daño. Sin embargo, lo que no esperaba era cómo me iba a sentir después. Desde que ella se fue no he podido estar tranquilo, no he podido dormir, pienso en ella todo el tiempo, me pregunto qué estará haciendo. A veces me dan ganas de escribirle, pero me contengo porque lo que más me confunde es que cuando la tenía, sentía que ya no la quería. Y ahora que no está, la extraño y siento que me hace mucha falta. No sé si realmente la amo o simplemente estoy sintiendo el vacío

0: ¿Qué dejó su ausencia, David? Yo escucho Radio Tiempo todo el tiempo.
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0: En el caso de Miguel, posiblemente él diga, no sé si le extraño de verdad o me estoy acostumbrando a que esto de sentir un vacío por su ausencia me esté pegando más. Él siempre fue muy enfático, muy sensato en decir, yo no estoy sintiendo algo grande por ella. Y siempre se lo dejó claro. Cada que ella le pedía a él luchar por la relación, decía, mira, ¿sabes qué? Lo mejor es que terminemos porque finalmente no me veo en una relación contigo, no siento lo mismo. Y él será, digamos que la idea que él tenía, ser sincero porque al final sus sentimientos no eran igual hacia ella. Pero llegó un momento donde todo cambió. Ella cerró la relación y él se quedó pensando si hizo lo correcto dejarla ir. Hoy le hace mucha falta y no sabe qué hacer. ¿Qué decisión debería tomar Miguel? ¿Crees que es sano buscarla? ¿Crees que cambiaría algo en esa mujer que él decidiera escribirle? ¿Será que se dio cuenta tarde que la estaba amando? ¿O lo que pensó que no era amor al principio lo vino a sentir cuando ya no la tenía? ¿Qué crees tú que está pasando? Yo vengo con mi consejo y mi punto final al mediodía con tu Radio Tiempo 89.5. Es nuestro SOS Radio Tiempo. Tú también eres parte de esta red de apoyo de oyentes que hoy también nos ayuda a tomar decisiones. ¿Qué debería decidir Miguel? Nota de voz, mensaje en el 320-6628-895.
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0: La historia de Miguel, un hombre que tal vez no valoró la mujer que tenía en ese momento cuando eran novios. Él dijo, yo no siento lo mismo, y se lo decía a ella, siento que no me siento igual, no te veo como mi pareja, debemos terminar. Ella dijo, no, venga, luchemos por la relación, no seas así. Y sin embargo, él decía, me quedo, la primera. La segunda dijo, no, yo no puedo ser infeliz, no me siento bien en esta relación de pareja. Y decidió simplemente que ella tomara la decisión determinante. Dijo, mira, ¿sabes qué? Yo termino esta relación. Ella se fue y él siente hoy el vacío de su ausencia. No sabe si realmente le ama o es justamente eso, el vacío que siente de no tenerla al lado, porque cuando la tuvo, pues simplemente él decía que no sentía lo mismo por ella. En el caso de Miguel, yo siento que sí, puede que la quisieras, pero no veías importante su presencia en tu vida, porque quizá ella era la que se estaba entregando en la relación, ella era la que estaba dando todo por la relación. Y te preguntabas, ¿cuánto más debías hacer tú para que ella realmente entendiera que quizá aunque ella hiciera todo y se moviera al 200%, tú no te sentirías igual, tú no sentirías ese amor por ella? Siento que muchas veces confundimos esas emociones, esos sentimientos, confundimos que solamente al no tenerlos presentes en nuestra vida es cuando le damos una mejor definición. Y eso le pasó a Miguel, y hoy lo está sufriendo, hoy lo está padeciendo, porque no sabe si escribirle, si enviarle un mensaje, si hacerle saber que la extraña. No sabemos si esta persona entendió realmente que durante el tiempo que compartió con él no se estaba sintiendo amada, y tal vez su mensaje, su llamada hacia ella ya no vaya a tener el mismo efecto. ¿Qué harías tú? 320-6628-895, nuestro WhatsApp Radio Tiempo. Por acá me dice David, para Miguel, tú mismo dijiste, cuando ella estaba contigo no querías verla y siempre ponías excusas. Ahora que se fue, lo que pesa es el vacío. Yo diría que en este caso no la busques hasta que tengas claro lo que realmente sientes, porque de lo contrario vas a terminar sufriendo. Yo escucho Radio Tiempo todo el tiempo. Dice por acá David, hay que tener muy claro no confundir extrañar con amar. Es muy diferente sentir la ausencia de alguien a querer compartir la vida con esa persona. En el caso de él, siento que no la ama y lo que le hace falta es lo que ella le entregaba a él. Así que siento que hay que ser honestos ante todo. Yo escucho Radio Tiempo todo el tiempo. Por acá dice David, a mí me pasó y a veces la vida nos enseña demasiado tarde el valor de una buena persona. Ojalá que esta experiencia para él le sirva aprender que el amor también necesita decisiones, responsabilidad y sinceridad desde el principio. Yo escucho Radio Tiempo todo el tiempo. Por acá dice David, mira, a mí me da la impresión de que él empezó una relación sin haber cerrado la anterior. Eso pasa muchísimo y creo que en este caso él pensaba que había superado a la ex y todo lo contrario, terminó lastimando a una persona que no tenía la culpa. Si de verdad la aprecia y la quiere, pues no la busques. No la busques, Miguel, porque por ansiedad puedes incluso quedarte solo. Primero sana, y si en algún día sigue sintiendo que la ama de verdad, entonces obviamente que hable con ella. Yo escucho Radio Tiempo todo el tiempo. Pienso que la harías mal, Miguel, de verdad, si la buscas, porque cuando la tuviste nunca diste lo mejor de ti para ella. Siempre pensaste que no la veías como pareja, pero arrastrando la herida de una relación anterior. Y cuando no sanamos y no tenemos esa responsabilidad afectiva, terminamos afectando a quienes más queremos, a quienes más amamos. ¿Miguel debería hoy sanar? Seguramente sí. Miguel debería hoy pensar mucho más en él, pensar en todo lo que puede encontrar hoy en esa soledad, que de una u otra forma también lo llevó a estar hoy en el lugar en el que está, y simplemente aceptar que lo mejor que puede pasar es que su expareja hoy sea feliz. Llegamos obviamente al mediodía, nuestro SOS Radio Tiempo. Si hoy necesitas un consejo, si quieres dejar tu historia, 320-6628-895.
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1: 12:57, a las 12:57 y todo el tiempo.
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0: Nuestro SOS Radio Tiempo está al aire, bienvenidos. Qué bueno saber que es mediodía, tenemos un espacio para compartir historias, compartir reflexiones, ser una comunidad de oyentes, una red de apoyo de muchos que hoy lo necesitan, que en silencio lo reclaman, pero que tal vez hoy todavía no se sienten valientes de poder contar su historia porque sienten que no merecen tal vez hoy vivir esa decisión que tanto han anhelado. Pero aquí no juzgamos, aquí leemos y escuchamos, pero no juzgamos, no te preocupes. Por eso, para mí es un privilegio compartir contigo este espacio, que tú nos dejes tu historia a través del 320-66-28-89-5 y a través de nuestro WhatsApp. Hoy levantes la mano y digas: David, necesito un SOS Radio Tiempo. A través de Instagram también, Radio Tiempo 89.5, y @soyDavidSilva. Que tú me dejes saber hoy eso que sientes que vives y que juntos podamos resolverlo al mediodía con tu Radio Tiempo todo el tiempo.
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0: La historia de Andrés es la historia que te puede pasar a ti cuando realmente quieres que tal vez eso que deseas en una relación de pareja pase. Pase tal vez como tú quieres, tal vez en el camino que deseas y de la forma que tú esperas. Andrés dice: David, estoy a pocos días de viajar para vivir con mi pareja, pero cada vez tengo más dudas. Siento que siempre tiene una excusa para no hablar conmigo, que está con la mamá, con la hija, con los vecinos o que está con alguien familiar. En las noches apenas hablamos unos minutos y eso me hace desconfiar. Incluso llegué a romper mi celular de la rabia. También me incomoda que su hija pase tanto tiempo con el celular y siento que ella no pone límites. Yo la he apoyado económicamente y hasta pienso vender mi moto para empezar una vida con ella, pero no sé si estoy siendo muy celoso, si realmente hay algo que ella me está ocultando. Ya no sé qué hacer, David. Yo escucho Radio Tiempo todo el tiempo.
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0: Pues mira, la verdad, Andrés, siento que uno no puede tomar decisiones apresuradas. Vender la moto para empezar una vida con ella cuando tú sientes que es muy poco el tiempo que te dedican, que siempre está hablando con el vecino, con un familiar, que la mamá, que la hija. Y yo me imagino que cuando tú dices unos pocos minutos es que tal vez cuando ya se va a acostar, recuerda que no ha hablado contigo. Y esa llamadita de 5 minutos, oye, es que me tengo que dormir, es que mi hija ya se va a dormir, es que estoy cansadísima, es que hoy fue un día tenaz. Esa es la persona con la que estás decidiendo emprender una vida que tal vez ni siquiera la conoces por completo porque no puedes hoy establecer un vínculo porque no tienes claro qué es lo que siente ella por ti, qué es lo que quiere ella de ti. Y realmente te preguntas una y otra vez si vale la pena. Porque has estado allí, has sido un hombre que has estado allí presente en la vida de ella para poder solucionarle cantidad de problemas, pero no has podido estar para ti mismo y darte cuenta que quizá en esa relación solamente te estás entregando solo, que incluso te ven simplemente como el que resuelve los conflictos, el que resuelve los problemas, me imagino que de carácter económico, o el que corre con las necesidades de ella, si lo ponemos en este contexto, pero ella no corre con las tuyas. Una persona que se ha entregado, que ha demostrado su intención de hacerla feliz, hoy no recibe esa correspondencia, porque ella sería otra a decir, si estoy hablando con mi vecino, vale la pena que yo le dedique más tiempo a mi vecino o a los vecinos que a mí como hombre. Eso replantea no que ella tenga que hacerlo por ti, replantea que no eres importante para ella y que por eso ella no te dedica ese tiempo. Por eso ella tal vez no es importante hablar contigo, sino los últimos 5 minutos del día. Con tanto por escuchar, con tanto por hablar, con tanto por contar. Pero finalmente ella te da ese tiempo porque cree que eso es lo que tú mereces. Ahora, ¿es lo que tú mereces? Es lo que hoy te pregunto. Y le pregunto a los oyentes de Radio Tiempo, ¿qué creen que debe tomar en esta situación Andrés en cuenta? ¿Continuar? ¿Desgastarse? ¿Intranquilizarse? Ya rompió el teléfono celular de la rabia una vez. ¿Pero crees que esto va a cambiar? ¿Que ella en algún momento va a poder verlo como él quiere que ella lo vea? ¿O por el contrario debe soltar? A punto incluso de vender la moto. Incluso a punto de vender la moto. ¿Qué crees tú que debería pasar? ¿Qué debería tomar en cuenta él? 320-6628-895, nuestro WhatsApp. Ahí puedes dejarnos tu mensaje y decirnos: David, para Andrés, ese es mi mensaje, mi consejo. Tú eres parte de esa red de apoyo de oyentes que al mediodía nos escucha a través de nuestro WhatsApp Radio Tiempo, 320-6628-895. Ya vengo con mi consejo y mi punto final en este SOS Radio Tiempo al mediodía. 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

0: La historia de Andrés, esa historia en la que un hombre hoy pretende que su relación funcione y está a punto de tomar una decisión importante, por ejemplo, antes de irse a vivir con esa mujer, vender su moto porque quiere emprender con ella, pero ¿qué ha recibido de parte de esta mujer? No ha recibido realmente atención, no ha recibido un interés genuino y se pregunta si finalmente vale la pena o no hacer lo que está haciendo el día de hoy. O sea, ya la intranquilidad llegó al punto de romper su teléfono celular. De eso estamos hablando. ¿Vale la pena que tú hoy te quites la paz por alguien que tú dices, yo estoy entregándolo todo, debería recibir algo a cambio, debería recibir lo mismo a cambio? Sí, seguramente sí, pero no puedes obligar a esa persona a tener que dártelo si no le nace de corazón. Entonces solamente nos queda saber que con las acciones también lo está demostrando realmente que no quiere ni le interesa tener algo contigo, que se la pase hablando con más interés, con más tiempo para los familiares, los amigos, los vecinos, y que a ti solamente te dé un tiempito corto y justamente cuando se va a dormir, pues habla realmente de una persona que solamente te quiere así, como el ratico, como la persona que le soluciona, que está tragada y que realmente sabe que te tiene allí, está segura de ti, pero no está segura de tenerte en su vida. Por acá dice David, yo escucho Radio Tiempo todo el tiempo. En este caso, David, él dice que siempre hay un momento donde siempre está o la mamá, o la hija, o los vecinos. Y realmente, me pregunto yo, puede que sea verdad o puede que simplemente ya tenga una vida normal. El problema es que cuando uno empieza a desconfiar de todo, cualquier cosa parece una señal. Y hay que tener en cuenta, David, yo escucho Radio Tiempo todo el tiempo. Mira, por acá dice David, eso lo escribe Andrea. David, yo sí le diría a él que escuche su intuición, pero también que la acompañe con hechos, porque si no tiene pruebas de una infidelidad, no puede vivir acusándola, porque eso termina acabando cualquier relación. La desconfianza y la inseguridad también nace a veces de nuestros propios miedos. Por acá dice Lina, David, mira, las relaciones a distancia viven de la confianza y la comunicación. Ese es mi caso, yo tengo una relación actualmente de 4 años. Él se encuentra en la ciudad de Barranquilla, yo estoy en la ciudad de Cali, y sé que realmente, si antes de convivir hay discusiones todos los días, imagínense cuando lleguen las responsabilidades de vivir juntos. Yo pensaría muy bien ese viaje y pensaría toda la decisión que viene después de. Yo escucho Radio Tiempo todo el tiempo. Por acá dice David, mi consejo muy sencillo, esto lo escribe Brenda, dice, no venda la moto, Andrés, no venda la moto ni va a hacer inversiones hasta que tú tengas la certeza de que tienes una relación clara con ella. El amor puede esperar unas semanas, pero una mala decisión económica puede traer problemas durante muchísimos años. Ese es mi consejo, David, yo escucho Radio Tiempo todo el tiempo. Por acá me dice David, yo creo que aquí los dos tienen responsabilidad. Esto lo escribe Margarita. Ella debería darle más tranquilidad si sabe que él se siente inseguro, pero él también tiene que controlar algunos celos, porque romper un teléfono de la rabia, no sé, no es una solución. Y eso también puede llevar a que, incluso viviendo juntos, una situación de estas se transforme en ira. Mi consejo es que hablen con total sinceridad antes de que él viaje y tome una decisión importante antes de ello. Escucho Radio Tiempo todo el tiempo. Gracias a ti por tu mensaje, Margarita. Y entiendo que para ti puede ser hoy impotencia saber que, por ejemplo, él, más bien ella, no te da lo que tú estás queriendo recibir. Ella no te está entregando lo que tú quisieras tener de parte de ella. Eso te hace dudar si estás en la relación correcta, si estás con la persona correcta, y realmente pones toda la expectativa en que ella debería entregarse. Quizá tú estás al 99%, ella al 5%, tú dices, yo quiero que ella se entregue al 99% como yo, pero si con todo lo que has hecho, con todo ese 99% no has motivado para que ella se pase del 5% y se quede allí, entregándose solo 5%, no está bien mirar que realmente no vale la pena entregar ese 99%, ni siquiera que te rebajes al 5% que está entregando ella, es que te quieras más y que tomes esa decisión por ti, porque cuando la tomas, te aseguro que todo va a empezar a cambiar para ti. Empezarás a darte cuenta que no solamente tú sostienes una relación de pareja, no solo son tus intenciones, no solamente son tus pretensiones, no solamente es lo que tú deseas de esa relación. Hay cosas que no están en tu control. Y cuando no están en tu control, puede que salgan bien. salgan hasta mejor que de lo que esperes. Puede que te sorprendan, puede que terminen siendo inspiración para ti, pero muchas veces puedan también, como este caso, no serlo. Y por eso hoy te sientes como te sientes. Así que mi consejo es, Andrés, no vendas la moto. No tienes certezas de una relación clara, y hasta que no tengas las certezas claras de una relación, pues simplemente es bueno que tú hoy te replantees un futuro, porque en ese momento tu presente es un poco desordenado con ella. Espero que tomes una decisión consciente, sí, pero esa decisión no depende de ella, no depende de que ella se entregue contigo, depende de que tú estés hoy dispuesto a ver la realidad con otros ojos. Yo soy David Silva, gracias por este SOS Radio Tiempo. Nuestro WhatsApp Radio Tiempo siempre está activo, 320-66-28-89-5. Somos una red de apoyo de oyentes que hoy buscan solucionar una situación puntual que están viviendo y no saben cómo. Una red de oyentes también que apoya, que escucha, que lee y que no juzga a quien hoy lo necesita. Ese espacio es para ti, al mediodía. @soydavidsilva es mi cuenta de Instagram y este es nuestro SOS Radio Tiempo. 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
1: 1:57, a la 1:57 y todo el tiempo.
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1: Son las 3:54 en la tarde y todo el tiempo. Estoy...

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2: Son las 3:59. A las 3:59 y todo el tiempo.
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0: ¿Alguna vez has hecho ese ejercicio de con tu pareja como que volver a tener la misma primera cita si lleven ustedes ya mucho tiempo? Ese es un buen ejercicio para fortalecer la pareja porque hace que volvamos a pensar en ese primer contacto, en ese primer día en el que no pensábamos que íbamos a llegar hasta este presente tan hermoso. Así que piénsalo, ¿qué tal ir al mismo sitio, hacer lo mismo, comportarse igual? Debe ser una muy bella hasta terapia de pareja. Es Karim León y la primera cita en tu Radio Tiempo.
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0: Bueno, pues a mí no me gusta mucho contar de mi vida personal, ¿no? En Radio Tiempo. Sí me gusta escuchar las vidas de los oyentes como para darles un consejo si lo necesitan. Pero si me extrañaste quizás porque no estuve desde las 2 de la tarde, sino que recién llego, pues te cuento pues que me chocaron, ¿no? Estuve un par de horas por ahí con un fuerte choque en mi carro por la parte de atrás. Bueno, menos mal el que pega por detrás paga, ¿no? Pero pues hay que esperar la aseguradora y todo. Pero todo bien, ¿vale? Estoy bien aquí para acompañarte. Preocupado un poco, pero con ánimo, porque bueno, vamos pa'lante, todo mejora. Y esta tarde de miércoles vamos a terminarla como es, con buenas canciones y con muy buena actitud. Llega música de Gianluca Grignani, Sebastián Yatra, Franco De Vita, Cani García. Y bueno, hoy no te recibo cafecito, sino más bien una aromática, uf, muy necesaria para relajarnos. Y nos relajamos también, así como tú te relajas con la música de tu Radio Tiempo todo el tiempo. Lo importante es que uno está bien, ¿no? No fue sino el susto y el solo latas. Ricardo Arjona, esto es El Problema en tu Radio Tiempo.
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0: Franco De Vita, Alejandra Guzmán, tan solo tú en tu radio tiempo.
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0: Es como delicado, ¿no? Lo del incendio que hay en Cali a esta hora. Me enteré un poco tarde, pues como te contaba anteriormente, estaba yo también en lo del accidente, pues que tuve y que gracias a Dios estoy bien aquí, pero ya estoy viendo que sí se ve una nube de humo impresionante e imágenes del incendio que es estructural, que es alrededor de las 3:20 de la tarde que sucedió o que está sucediendo en el barrio Porvenir, según nos ha dicho por aquí el Cuerpo de Bomberos Voluntarios de Cali. Calle 34 con carrera sexta A, hasta el lugar, ahí hay por ahí unas 12 unidades de máquinas extintoras de bomberos, máquina de altura con bomberos también, carro tanque, ambulancia, porque el humo es bastante, hay algunas casas afectadas y vías de ese sector de Cali también cerradas por la Secretaría de Movilidad para poder atender la emergencia. Estas son carrera quinta con calle 34, carrera quinta con calle 44 y carrera séptima con calle 34. Ahí están los agentes de tránsito. Se recomienda tomar rutas alternas, evitar la zona y si ya estás ahí, tener paciencia porque seguramente podrás ver el humo, ¿no? Y si estás muy cerca, el fuego. Si quieres te envío un video, ¿no? Sin el ánimo pues de ser amarillista, pero como para entender la dimensión de lo que está sucediendo. 320-6628-895, ya son las 4:30 y en esta tarde de mitad de semana cantas con tu Radio Tiempo todo el tiempo.
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0: Ella es Laura Pausini. Así se llama su canción, En Cambio No. Espléndida Laura Pausini en la ceremonia de clausura del Mundial el domingo, ¿no? ¿La viste? Espectacular, una voz majestuosa. Ya son las 4:43, quédate con nosotros. A las 5 será Tiempo de Luna en tu Radio Tiempo.
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1: Son las 4:57 en la tarde y todo el tiempo.
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1: Son las 5 en punto. 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

0: Es tu Radio Tiempo y Tiempo de Luna. Aquí estamos de regreso a casa, una nueva tarde. Y en este miércoles, que tantas cosas han pasado, queremos acompañarte hasta el final de tu jornada laboral y el regreso a casa con Tiempo de Luna. Yo soy Sammy Rojas y Mafe Maya. ¿Qué tal, Mafe, este miércoles?
1: Ay, delicioso, perfecto para uno tomarse un cafecito a esta hora de la tarde también. Uf. Y para respirar profundo, porque sabemos que cuando las semanas son cortas, pues como que más cosas uno tiene por hacer. Así que aquí estamos para acompañarte de regreso a casa con muchísima información. Y es que de pronto, si usted va saliendo de trabajar, hay temas de movilidad que en esta tarde usted debe conocer.
0: Y también, si usted lo que quiere es trabajar, tener como una hoja de vida enriquecida y quiere tener la oportunidad de aprender un poco más del mundo digital, ya venimos a contarles qué pueden hacer para estudiar y justamente aprovechar estas oportunidades. Esto y más de regreso a casa hoy miércoles con tu Radio Tiempo 89.5 y Tiempo de Luna.

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1: Es tu Radio Tiempo y Tiempo de Luna. Son las 5 de la tarde, 40 minutos. Momento de conocer las noticias más importantes del día en tu Radio Tiempo.
2: Y es que a las personas que van saliendo a esta hora, pues queremos contarles que se presentan cierres viales por incendio estructural en los siguientes puntos. Estos cierres son en la carrera quinta con calle 34, 1, 2, carrera quinta con calle 44 y el último, el número 3, carrera séptima con calle 34. Los agentes de tránsito y organismos de emergencia pues hacen presencia en el sector. Y es importante tomar rutas alternas y evitar pasar por la zona. Si quieren conocer o tener esta información en sus celulares, nos pueden escribir y se las envía.
1: 326-628-895. Por otro lado, si tienes entre 18 y 29 años, si vives en la ciudad y además cuentas con conocimientos o alguna formación en áreas de desarrollo como software, marketing digital, diseños de datos, soportes, mejor dicho, si realmente cuentas con ello, en Ser Digital puedes recibir acompañamiento para fortalecer ese perfil laboral, para prepararte para procesos de selección, para asesorarte en oportunidades de empleo y más. ¿Qué debes hacer? Registrarte. Hay un link para que puedas hacerlo. Si gustas, te lo enviamos y nos escribes al 320-6628-895. Son las 5 de la tarde, 41 minutos. Qué bueno acompañarte de regreso a casa con tu Radio Tiempo todo el tiempo. 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
1: 5:56 a las 5:56 y todo el tiempo.
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0: Tiempo Terapia, siempre en tu radio tiempo, todo el tiempo, un espacio para ti, para desahogarte y contarnos eso que te aqueja un poco y recibir consejos de tus amigos. Aquí estamos en tu radio tiempo 89.5 todo el tiempo. Y esta historia me suena como muy conocida. Todos hemos caído justamente en esta situación y por eso sabemos qué hacer y qué no hacer. Hola, me llamo Camila. Estoy saliendo de nuevo con mi ex. Pero aunque él siempre me ha gustado, ya no se siente igual. A veces hasta pereza me da de verlo. ¿Qué hago?
1: Primero, mala es volver a salir con el ex. O sea, sí. Uno siempre debe recordar por qué terminó la relación. Y, por ejemplo, en estos días hablaba con alguien que justamente quería volver con su ex y yo le decía, ¿pero en qué condición? ¿En qué formato? ¿Bajo qué límites? ¿Bajo qué acuerdos? Porque si uno va a volver para lo mismo, pues no pierda el tiempo. Quizá lo que pasa es que nosotras las mujeres podemos aguantar muchas cosas, pero cuando salimos de las relaciones, pues como que empezamos a verlos más feos. ¿No le ha pasado a Sammy que dice como, ay, yo cómo fui capaz de estar
0: claro,
1: ahí tan feito mi muchacho?
0: El momento humilde que llaman.
1: Exacto, pues quizás eso le pasó. Entonces lo primero es que pues es el ex, ¿qué más esperabas?
0: Sí, mire, cuando uno mira hacia atrás y recuerda lo bonito, uno se entusiasma, va a prueba y se da cuenta que las expectativas que uno tenía sobre esa persona eran más fuertes que su personalidad. Y eso está claro. Y si a ustedes les pasa, la vida les está dando una oportunidad para alejarse de esa persona, para darle las gracias por lo vivido y lo chévere, pero luego buscar realmente lo que quieres, sea con otra persona o sea a solas. Pero quedarse con alguien solo por compromiso o porque ya hiciste el show de volver y qué vergüenza terminar, no. Definitivamente yo le diría a ella que lo deje y que simplemente continúe su vida. Eso sí, no vaya a ser como grosera dejarlo y ghostearlo o no darle explicaciones o hacerle daño, no, pero sí hay que ser sinceros con uno mismo y con los demás.
1: Exacto, los que han pasado por eso, que les ha picado el bichito de volver con el ex o la ex, ¿qué han hecho? ¿Cómo lo han sobrellevado? Denle consejos a esta mujer que no sabe qué hacer, que decidió darle una nueva oportunidad a su ex y como que no está saliendo nada bien.
0: Así que cuéntenos ustedes, ¿qué harían? 326-628-895, es Tiempo de Luna en tu radio tiempo.
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0: buscar los videos y te dedico. 6:38 PM. 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

0: terapia en tu radio tiempo y volver con los ex siempre será un tema de conversación. A veces parece ser una excelente idea y en otras ocasiones de entrada uno sabe que sería el peor error, pero tú lo harías, lo has hecho. ¿Qué le dirías a una amiga que llega a tu casa a contarte que va a volver con el ex, ese ex que la hizo llorar y que uno como amiga termina odiando también?
1: Y además, pues ella ya dijo algo principal, ya no lo ve igual, y eso ya es perder el tiempo. Usted ya sabe quién es, usted ya estuvo con él, usted ya lo conoce, pues ¿para qué se va a quedar ahí? Ya no se siente igual, y cuando no se siente igual, uno tiene que decir, chao mi amor, nos vemos después, porque más adelante eso se vuelve un campo de batalla.
0: Sí, y cuando uno se pone a pensar, la paz es lo más importante, ¿no? En una relación, la tranquilidad. Y si no existe y uno de entrada sabe que es probable que no aparezca y que por eso tal vez fueron los problemas en un pasado, pues ¿qué hace repitiendo la historia? Hay demasiados peces en el mar, ya lo hemos dicho, se ha comprobado, y uno sabe que cuando la vida le pone a todo como tan en bandejita de plata, también es para probar qué tan coherente eres entre lo que dices, lo que piensas y lo que haces. Ahí se las dejamos. 6:39 minutos. Escuchas Tiempo Terapia en tu radio. Tiempo todo el tiempo.
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1: 6:58 a las 6:58 y todo el tiempo.
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